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2: Ya están llegando los estrenos del cine. ¿Ya vio alguna película? Claro, es verano. Hay que aprovechar que están los chavos. Los chavos andan libres. Hay que llevarlos al cine. Hay que disfrutar de todo. Y hay que hablar acerca de esta película. La nueva película de Christopher Nolan. Que seguro va a estar nominada al Oscar. Tiene un elenco increíble. Es la Odisea, Patricia. Uh-huh. La Odisea de Homero, ¿no? Que todo el mundo conoce.
3: Es una gran historia, una gran novela.
2: Es una gran novela. Y bueno, imagínate el elenco. Matt Damon, Zendaya, Charlize Theron, Lupita Nyong'o, ¿quién más está? ¿Cómo se llama? Tom Holland. No acabamos nunca, es un gran reparto. Así que hay que decir que hace poquito se presentó la película y es uno de los grandes retos para Nolan, ¿no? El cast de la Odisea está carísimo. Si te fijas, o sea, un cast de eso, es carísimo, puros nominados al Oscar, ¿no?
3: Sí, o sea, Anne Hathaway
2: también está, ¿no?
3: Ah, no, güey.
2: Es parte de la realeza de Hollywood, ¿no? Zendaya, ¿viste a Zendaya cómo fue con como corset, pero tipo como de la Venus del Nilo, que se le veía padrísimo? Muy bien, la verdad es que lo están haciendo excelente. Samantha Morton también forma parte del elenco de La Odisea. Ella es una hechicera que habita en la isla de Ea y estará lista para transformar a los hombres en animales. Es que La Odisea es una historia increíble, ¿no?
3: Sí, la verdad es que es una gran historia y sobre todo con este tipo de artistas, de actores, pues va a estar redonda, ¿no?
2: Sí. Así que bueno, se dice que esta película va a emular un poquito, así lo han dicho los críticos. ¿Te acuerdas del trabajo que hizo Heath Ledger en Batman, en Dark Knight?
3: Ajá.
2: Bueno, que dicen que los actores han trabajado, que se inspiraron algunos de ellos en el trabajo histriónico que hizo Heath Ledger con The Joker y que parece ser que así será, ¿no? Así que toda la gente está listo para ver, sobre todo la actuación de Samantha Morton, que dicen que es la que se lleva la película. Ella ha estado nominada al Oscar en dos ocasiones como mejor actriz de reparto y mejor actriz por In America, y esta puede ser una nominación más, así que estaremos al pendiente de La Odisea.
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1: Pero hay que saber perder. Seré un buen perdedor. Hoy hablaremos del saber perder, Patricia. A ver, Patricia.
2: A ver, examen o pregúntame.
1: ¿Cómo aprendemos a saber perder? ¿Realmente sabemos perder? Desde muy niños se nos cuesta mucho trabajo, ¿no?
2: Sí.
1: Porque queremos ganar, de que, a ver, en las canicas, ¡ay, me ganó fulano! O vamos perdiendo y ¡me voy a llevar mi balón! Te llevas el balón con el que estás jugando porque va perdiendo tu equipo, Pati.
2: Claro.
1: Eso no es saber perder, ¿no?
2: No, pues siempre la mentalidad es para uno ganar. Cuando pierdes te pone uno mal. Pero a ver, ya de adultos, realmente todos sabemos perder. ¿Perder
1: no
2: qué?
1: Sé.
2: ¿A qué te refieres? ¿A un trabajo, a una casa, a una situación de relaciones personales?
1: En general, a lo mejor saber perder el tema del éxito, ¿no? El tema de a lo mejor que estás en el trabajo y a lo mejor no te salieron las cosas, uh-huh. Pero puedes, o sea, te equivocas, pero puedes dar una remontada, ¿no? O en el fútbol también. Yo creo que a veces se equipara mucho el fútbol como la misma vida, ¿no? Te caes,
2: sí, claro.
1: Hay tropiezos, pero ¿qué te demuestra cada competencia? Que te puedes levantar, ¿no? Entonces, siempre cuando dices que quieres ganar, lo damos el todo por ganar, pero cuando perdemos nos sentimos muy mal. Pero creo que necesitamos perder, lamentablemente, para aprender a ganar.
2: Sí, yo creo que sí, porque aparte es una experiencia que todos tenemos que vivir. Es como cuando dices, ¿estás triste o feliz? Si no estuvieras triste, no reconoces tus momentos de felicidad, ¿no?
1: Sí.
2: O cuando te va bien.
1: Mira, estudios en psicología muestran que nuestro cerebro siente que una derrota se sufre con mucha intensidad y porque la victoria se disfruta muchísimo, ¿no? Pero, por ejemplo, perder $100 te duele más que lo mismo que emociona ganarte $100, ¿no? O sea,
2: a ver, ¿cómo
1: tú pierdes $100,
2: ajá.
1: Pero cuando te encuentras $100... ¿Qué sientes? ¿Sientes
2: como bien? No, pues así bien padre, me siento la más suertuda del día.
1: Investigaciones indican que las personas suelen hacer lo posible para evitar perder, incluso significa dejar pasar oportunidades de ganar más. Nuestro cerebro está programado para proteger lo que ya viene, por eso, ¿qué tenemos que hacer? ¿Cómo le enseñamos a nuestros hijos a saber perder? Porque eso ayuda a evitar también la frustración, ¿eh? Ya regresamos.
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1: Hoy estamos hablando aquí en Club Hit Latino acerca de el saber perder. En verdad sabemos perder. Por ejemplo, señales de que no sabes perder, ¿ok? Siempre tienes una excusa, siempre.
2: Te enojas.
1: Nunca aceptas que el otro fue mejor. O sea, siempre fue el árbitro o el internet o el clima o el tráfico.
2: Siempre buscas algún pretexto o a quién echarle la culpa.
1: Por ejemplo, cuando imagínate que a ti a tu compañero le dan el ascenso y a ti no, que te tocaba. Te enojas cuando alguien gana, cuando alguien triunfa, cuando alguien se compró un auto, se compró una casa. Te enojas en lugar de reconocer el esfuerzo del otro. Te molesta verlo celebrar, ¿no?
2: Sí, pero fíjate, ahí está lo grave, lo delicado, porque dices, bueno, no debería de ser así.
1: No.
2: No, o sea, no te debería de costar, más bien reconocer lo que tú no hiciste.
1: Por ejemplo, si tú no felicitas a un ganador, no sabes perder. Aunque no sea una competencia tuya, haz de cuenta.
2: Ah, sí, claro, sí.
1: No le felicitas el logro de una persona, no sabes perder. Le quitas el mérito de triunfo a los demás, buscas la revancha inmediata. Dame la revancha. Es porque no sabes perder. Cambia las reglas
2: porque
1: del juego
2: no
1: si vas perdiendo.
2: Claro, ¿no? Que ganar era el objetivo, era la meta. Y perder, pues no era opción.
1: Pero ganar lo es todo para ti.
2: Sí. Ganar mucho dinero. No. Bueno, a ver, tenemos. Pero es que eso es difícil. No toda la gente sabe perder, ¿eh?
1: Pero, y no toda la gente sabe ganar. ¿No te ha pasado que también hay gente que siempre pierde, siempre le va mal, siempre? Y tú dices, ¿ese por qué le va tan mal? ¿Por qué le va tan mal?
2: Pues sí, de mala racha. Tú dices, ¿y si no saben ganar, cómo se comportan?
1: Ay, no, pues es que ahí te va. ¿Por qué nos cuesta tanto perder? Por el ego. Uh-huh. El tema del ego, ¿no? Muchas veces cuando perdemos, pues el ego puede hacer que una derrota se viva como algo personal. Y luego nuestro cerebro odia perder porque psicológicamente nos enseñaron a que lo mejor es ganar.
2: Exactamente, en varios ámbitos, por ejemplo, en los deportes, en el amor, ¿qué tal, eh?
1: Uy, si perdes
2: el amor. Cuando una relación termina, ¿perdiste?
1: En el momento tú sientes que perdiste, pero a lo mejor ganas. Yo ahorita estoy agradecido de los...
2: De
1: las relaciones que perdí. Ajá. Por lo que tengo ahora. Pero en su momento me dolió. ¿Estás de acuerdo?
2: No, pues claro, y en el momento quieres saber por qué. ¿Por qué a mí? ¿Por qué?
1: ¿Por qué me está pasando esto? Pero a ver, ¿tú crees que en un juego... Cuando se dice, no, lo más importante es divertirse, no importa ganar o perder, ¿es cierto?
2: Yo digo, sí, es cierto, ni madre, hay que ganar, no, pues es que...
1: Siempre hay que buscar ganar.
2: Hay un espíritu así competitivo.
1: Sí,
2: ¿no?
1: Hay que buscar triunfar, pero si perdemos, pues no pasa nada, tendremos otra oportunidad para poder ganar, creo yo.
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1: Oigan, lo que no queríamos ver en esa justa deportiva está pasando, ¿eh? Los temas de racismo, el grito homofóbico, la señal. ¿Viste la señal que hizo el director técnico de Egipto hablando de racismo hacia el árbitro y el árbitro amonestó? Peor tantito. O sea, el de Egipto hace una seña como que está existiendo racismo en el campo y el otro llega y lo amonesta.
2: Ay, no.
1: No, no, mal, mamá. Lo que vimos también con el amigo de Mr. Beast, este cuate. Speed, ajá, que también le hicieron como orangután a él. O sea, ¿qué está pasando? A Mbappé también le pasó algo, ¿no?
2: Sí, es que mira, ha habido mucho, ahora sí que mucho de todo. Mira, ¿qué fue lo que pasó? También Mbappé recibió insultos racistas, pero aquí lo grave es que ¿de quién lo recibe? Una senadora de nombre Celeste Amarilla, que ella fue la que se dejó de ir contra todo, contra Mbappé, que me parece peor o terrible porque es una funcionaria, es una es una política en activo.
1: No, es que muy mal, la verdad es que Mbappé se convirtió en el blanco directo de expresiones despectivas y ataques de índole discriminatoria, y el detonante fue el resultado del enfrentamiento entre donde la selección francesa

0: Le ganó a Paraguay en octavos de final y como que a Celeste Amarilla se le hizo muy fácil, ¿no? Empezar a hacer improperios, ¿no?
1: Ese es el punto, que se les hace muy fácil ofender,
0: ajá,
1: decir cualquier cosa sin fijarse que después eso va a tener pues efectos y repercusiones.
0: Sí, sí, pero esta mujer hizo comentarios discriminatorios y ya fue identificada plenamente, Celeste Amarilla, por... Y que es una legisladora que ha sido controversial, ¿no? Siempre está en círculos políticos en el país sudamericano, ¿no? Y tiene un temperamento explosivo, pero hizo declaraciones, o sea,
1: le gusta,
0: y filtros.
1: Le gusta ya su estilo, estarse metiendo en escándalos, ¿no?
0: Pero imagínate cómo la política y todo esto empaña todo lo que es lo bonito desde el fútbol. Hablábamos de saber ganar y saber perder, o sea que hay que respetar ante todo.
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1: Oigan, ¿ya descargaron la app de NuevaOnda.com? Descárganla. En NuevaOnda.com van a encontrar deportes, espectáculos, salud, economía y más. 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
2: Así es, así es. Ahí ingresen, pero también a NuevaNews.com. NuevaNews.com, toda la información que aquí escuchan. Mira, de espectáculos, de deportes, de chismes, de actualidad, de todo, ¿no?
1: Migración, hay de todo, así que bueno, para que lo aprovechen. Oigan, algo que también está en NuevaOnda.com, para que lo chequen, está lo de Eugenio Derbez. Eugenio Derbez lo invitaron al programa de James Corden, después de que perdió, ya sabe, la selección, se hizo muy viral todo este rollo. Pero sigue en el ojo del huracán porque el comediante está siendo parte de la conversación en redes sociales, porque le dijo a James Corden, no me toques, y le dijo a todos, no me toques, porque todos son ingleses, ¿no?
2: Ajá.
1: Muy del estilo de Eugenio Derbez. Luego empezó a hablar de odio te odio a ti, odio a quién más, a Mr. Bean, ¿no? Odio hasta el rey, hasta Elton John lo odio, hasta Mary Poppins la odio, a Paul McCartney no, porque se me cae bien, porque me gustan los Beatles, ¿no? Pero odio hasta Peppa Pig, dijo, ¿no? Pero bueno, también dijo...
2: O sea, se fue contra varios famosos.
1: Pero dentro del show, ¿me entiendes, no?
2: Sí, sí, claro. Sí, o sea, no es algo que realmente los odie.
1: Fíjate, lo que me di cuenta es que aquí en la Unión Americana todo lo vimos muy jocoso, porque el humor es así, ¿no? Y estoy seguro que
2: él es así.
1: Y estoy seguro que los guionistas, cuando le dijeron a Eugenio Derbez, y a lo mejor Eugenio presentó el guión de lo que iba a hablar, porque ese programa está muy guionizado, ¿no? Todo es con prompter, uh-huh, ¿no? Se sabe, en algunas cosas sí se puede
2: improvisar
1: un poquito más, pero cuando dijo que estoy en mood Meghan Markle,
2: porque pues está en contra de,
1: está fuera de la realeza y demás,
2: sí,
1: ¿no?
2: Sí, sí.
1: La cara de James Corden fue así como de what, pero me parece que está dentro del juego, aunque los demás dijeron que no, y le pareció a la gente, algunas, inapropiados los comentarios de Corden.
2: Primo que no supieran que los iba a decir. No, lo que estás diciendo.
1: Yo
2: ¿no?
1: creo que en la producción sí sabían, pero cuando salió en la televisión, pues todo el mundo dijo, y está en redes, dijo, ay,
2: así de...
1: insultó al rey.
2: Y a varios estrellas de allá, de Inglaterra.
1: Claro, entonces, yo no sé, a mí me pareció muy bien, se me hace padrísimo, y no sé si sea solo en México que lo están repudiando, porque aquí...
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1: Bueno, como bien sabemos, la fiesta desde el domingo pasado se acabó para México, ¿no? El último partido fue en el Estadio Ciudad de México. Ya no está México en esta justa deportiva.
2: Ya no es lo mismo.
1: Ya no es lo mismo, pero pues hay un rumor para ti. Dime, cuéntame ese rumor.
2: Así es, el rumor es que...
1: Así es.
2: Así es. Fíjate, yo también, tú la lees y dices, ahí está noticias.
1: No creo.
2: De cotorreo.
1: Yo
2: pero
1: no
2: bueno,
1: creo.
2: Estamos hablando de que si México puede ser sede del Mundial 2038.
1: No, claro que no.
2: Espérate, espérate. El país tendría que cumplir con los estándares que exige la FIFA para organizar el evento, tal como lo hizo en el 70, en el 86 y en el 2026. Podría aliarse de nueva cuenta con Estados Unidos. El trago amargo de haber caído pues nuevamente en octavos de final del Mundial, pues puede quedar atrás para todos los aficionados. Ojo, tú dices, bueno, pues ¿por qué no? Porque el país podría convertirse en un serio candidato para albergar la Copa del Mundo en ese año. ¿Por qué dices que no?
1: Yo no creo, sí. No, hombre. A ver, hay que decir, ¿en 2030? Va a estar Marruecos, España, Portugal, Uruguay y Paraguay, ¿no?
2: Esa se me hace bien loca.
1: O sea, Uruguay, Paraguay y Argentina van a recibir un partido conmemorativo por parte de la celebración del centenario del torneo, ¿ok? Uh-huh. Estos países sudamericanos. Pero la mayor parte va a ser en España, en Marruecos y Portugal. Y Arabia Saudita será la sede mundial de 2034. Yo no creo que en el 2038 sea el mundial. A lo mejor creo que podría ser el mundial de clubes. Te la puedo comprar, pero otro mundial no lo creo.
2: Pues es lo que
1: dicen?
2: Están diciendo.
1: ¿Qué dicen?
2: Que te tendrían que pasar, todas estas posibilidades no está descabellada, sobre todo por la rotación continental que favorecería a la CONCACAF tras realizarse los torneos del 2030 y 2034 en Europa, África y Asia, lo que decías, ¿sí? Uh-huh. Además, el máximo organismo de fútbol habría quedado satisfecho con la organización que se mostró
1: pues, ¿sí?
2: este año aquí.
1: ¿Quién sabe si siga, Después de toda la polémica, no sé si vaya a seguir,
2: ¿Qué dices? A lo mejor ya ni eso existe.
1: No, a lo mejor para ese año no. Aunque mira, no se me hace muy descabellado que imagínate que lo hicieran cada 4 años, 3 países de Europa. Cada 4 años, 3 países asiáticos.
2: Ya sabes que a mí no me encanta eso de las sedes tripartitas y eso.
1: Bueno, entonces...
2: Como el que viene va a estar muy loco.
1: Ese va a estar bueno, pero vamos viendo. ¿Usted cree que otra vez tendríamos la sede aquí?
2: Puede ser.
1: ¡No, hombre!
2: No, porque habéis tenido que no.
1: Bueno, no en Estados Unidos. Puede ser aquí en Estados Unidos otra vez.
2: Aquí también.
1: O en México.
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1: Oigan, y sigue la masacre contra Javier Aguirre, que lo siguen culpando de, a ver, no fue culpa de Aguirre todo lo que ocurrió. Tan es así que le preguntaron, oye Aguirre, ¿qué hay de cierto que tienes una propuesta de irte al fútbol de Arabia? ¿Sabes qué, mano? Ahorita no. ¿Qué? Ya ves cómo habla, ¿no? Ya ves que sí habla, güey, así, ¿no?
2: Pero que quiso entenderse, ¿no? Oh, amigo, no le gustó.
1: Ahorita no está chido, vamos a ir.
2: ¿Pero qué? Entonces, a ver, señor Vasco, voy a repetir.
1: No, mano, es que ahorita estoy muy, muy tranquilo, mano. Ahorita no, hijo. Ahorita no me está chido. No voy a ir a ningún lado, hijo. Entonces, que no, dice que le ofrecieron.
2: Palabras más, palabras menos, no va.
1: No va, no, ahorita no me está, no, no me estoy dando la. Así digo.
2: Señor Vasco.
1: Así habla don Vasco. Entonces, no va a ir. Se va a tomar un descanso, ¿no?
2: Yo sí quisiera ser el Vasco.
1: Qué rico, ¿no? Eres el Vasco, ya vas a descansar.
2: Aparte, pues, le va bien, ¿no?
1: Bien ganado, hiciste tu trabajo. A mí creo que hizo buen trabajo.
2: Ya veo sentimiento. Porque aquí hacemos nuestro trabajo y no nos vamos.
1: Chico, qué mal, ya vas a empezar, patijas. Oigan, el que sí está listo y que también me lo están masacrando es Rafa Márquez, porque no le dejaron una papa caliente a Rafa Márquez.
2: Mi Zamorano.
1: Que qué va a hacer. No, pero yo creo que Rafa Márquez tiene un gran camino, ¿eh?
2: ¿Tú cómo ves a Rafa Márquez?
1: Muy bien. Oye, lo de Gil Mora, que ya lo están buscando de otra latitud. Eric Lira, que también dice que... Brian Gutiérrez, Domingo González. Estos futbolistas que te menciono pueden ser el baluarte de Rafa en un futuro, ¿eh? Yo creo que sí.
2: Pues él tendrá la labor de llevar a la selección al 2030, ¿no?
1: Sí, y a ver, y en este proceso esperemos que no me vayan a funar a Rafita Márquez por lo que va a hacer, ¿no? Porque va a estar combinando a estos jóvenes que mencioné para que sean parte importante de la selección. Hay que decir que, ¿cuándo van a jugar próximamente? ¿Cuándo Rafa Márquez se estaría enfrentando ya, tomando el timonel? Sería en junio y julio del 2027 de la Copa Oro. Prácticamente sería la fecha que tener en cuenta. Probablemente jueguen este año entre el 9 y el 17 de noviembre aquí, ¿no? También la Nations League, que viene en noviembre, sería donde México califica también directo a los cuartos de final, ¿no? La Copa Oro que ya mencioné, y en septiembre las eliminatorias rumbo al Mundial 2030. Así que ese será el trabajo de Rafa Márquez a partir de ya.
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3: Hay palabras que son certeras, frases que matan, que aniquilan una relación, que más allá de decir no te quiero, fíjate qué difícil.
4: Cállate, no digas eso porque alguien lo puede estar viviendo.
3: A ver, es que a lo mejor está viviendo usted eso, que le diga no te quiero, ya no te quiero.
4: ¿Así?
3: Pero puede ser muy fuerte, ¿no?
4: Ah, no, ya, mira, los hombres necesitan otro, utilizan otras palabras.
3: ¿Los hombres?
4: Sí.
3: También las mujeres, ¿eh? ¿Qué significa cuando un hombre dice, necesito tiempo?
4: Dos cosas.
3: A ver.
4: O andan con otra ya, o ya no te quieren.
3: No, yo tengo otros datos.
4: A ver.
3: Necesito tiempo es, o me lo estás asfixiando mucho, o me lo estás presionando, te estás volviendo muy tóxica. ¿Por qué? ¿Por qué un hombre pediría tiempo? Según tú, porque
4: está quiere andar con otra.
3: No.
4: Sí.
3: No, Patricia. ¿Me estás diciendo, a ti te pidieron tiempo o qué?
4: En algún momento. En algún momento. Hace muchos años.
3: ¿Y cuando te pidieron tiempo, sí era por otra?
4: No, por otra. Sí, claro. Por eso te digo, pues, porque... Y aparte, oye, tengo los pelos de la burra en la mano. Testimonios de amigas. Oye, que les piden tiempo y a los dos, tres días ya salen con otra. Te querían quitar del día, lo querían quitar uno de encima, pues.
3: Pero a ver, pronto. ¿Qué prefieres? ¿Que te digan necesito tiempo o que te diga ya no te quiero?
4: Yo creo que la segunda.
3: ¿Por qué? Porque
4: ya no te ilusiono, ya no estás esperando. Porque cuando te dicen necesito tiempo, como que dices, no, a lo mejor sí va a volver. A lo mejor, o sea, te quedas todavía colgada de la lámpara, pensando que va a volver.
3: A ver, es que cuando un hombre dice necesito tiempo, usualmente significa de que tiene dudas sobre su futuro, sobre si en realidad eres la persona adecuada. Si yo ya vi que me controlas, ¿por qué compraste una copita del mundo si no has comprado el anillo? ¿Compraste cuántos boletos para ir a ver el fútbol? ¿No? ¿No? Entonces yo ya empiezo a ver, ¿qué estás viendo en el celular? Entonces yo empiezo a ver...
4: Ajá, esos destellos de...
3: Esas luces de alerta, ¿no? Esas red flags.
4: ¿Y de qué?
3: Que puedo yo decir, ¿sabes qué? Necesito tiempo para saber si en verdad tú eres la adecuada, porque me estás presionando mucho.
4: Es que
3: yo
4: digo que desde que empiezan con eso es porque no es la adecuada.
3: Es que
4: no... ¿Cómo con la adecuada no le hicieron así?
3: Porque... Porque él era la adecuada, pero hay dudas. Pero a ver...
4: Yo creo que no.
3: Patty, pero también uno como hombre debe de tener dudas de saber si en realidad sí es o no. O sea, porque ni modo... ¿Entonces voy a estar ahí a fuerzas? ¿No, verdad?
4: Ah, no, pero yo digo que cuando ya saben bien, no andan...
3: Pero no sabemos,
4: ¿Usted qué dice, bueno, señor que nos escucha?
3: Cuente. ¿Y las mujeres qué dicen cuando piden tiempo? Sí. Ah, esa es otra historia, ya regresamos.
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7: Vamos con un tema romántico, por ahí para los enamorados, para los románticos, para las parejitas. Recordando esos temas preciosos, se llama Deja, compa, póngale el sentimiento bonito.
8: Canciones que me gustan, esas son las buenas, mi moza.
7: Muy bonita canción.
8: Usted es el bueno para empezar esa canción.
7: Hombre.

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1: Miren nada más lo que le traigo. Temas de salud que a todos nos van a ayudar, pero esto está padrísimo. ¿Han escuchado hablar de las zonas azules, Pati?
2: No, ¿qué carajos es eso?
1: Pati, no estés insultando, hombre. La zona azul es el vínculo, escuchen esto, entre la personalidad y la longevidad saludable, ¿ok? Usted ha visto a gente...
2: Estoy haciendo bolas.
1: ¿Ha visto a Pati gente de 50 años, 60 años? Muy machacados, ya muy viejitos, ¿no?
2: Sí, como que los crom
1: con
2: atrás.
1: Sin aceite, ¿va?
2: Sin aceite, así.
1: Ok, sí, bueno. Sí, sí. ¿Y has visto gente de la misma edad, pero contenta y feliz?
2: De la misma edad, sí, sí, sí. Okay. Las que se ven hasta más jóvenes.
1: Más jóvenes. Ah, sí. La clave es la personalidad. Es que... Por ejemplo, una mujer mayor de pelo blanco que está sonriendo, riendo, mirando así su tablet, viendo el paisaje, puede ser que su entrenamiento cognitivo en el interior esté mejor que muchas personas que estén así, pues, como con problemas, viendo una ventana,
2: con la mirada
1: sin
2: perdida.
1: Sin reída, mirada perdida y demás. Y un estudio sobre los adultos mayores, llamada las zonas azules, dicen que hablan de muchísimas personas que tienen experiencias más allá de la dieta o de el envejecimiento que va en decremento. Dicen que el mayor bienestar psicológico en las personas de hasta hace un año, de hasta 101 años, es el tema del sonreír, de pasarla bien, de reír, de buscar cosas que alimente. Yo sé que en etapa avanzada es muy difícil.
2: Sí, ¿eh?
1: Pero hay que hacerlo. Sí. Pero yo creo que sí, mientras más feliz estés, más probabilidades tienes de vivir.
2: Ah, no, y todo se te hace más llevadero, ¿eh?
1: Sí.
2: Más ligero, si tienes algún padecimiento, dolor físico, de lo que sea, se te hace más llevadero.
1: Sí, estos rasgos o estos hallazgos sugieren que cuando una persona tiene una personalidad positiva, una personalidad agradable, que sabe afrontar los problemas con sonrisa o con positivismo, le puede ir mejor en su estilo de vida, que sea más activo. Así que, pues eso es lo que dicen los científicos. Y están estudiando, no lo digo yo. Y yo creo que la felicidad sí es parte de tener una mejor vida, ¿no?
2: Sí, no, por supuesto. Y la actitud, sobre todo.
1: Eso, así que defina su personalidad y viva más.
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1: Hemos hablado en este espacio, amigos del Club Hit Latino, acerca de muchas cosas entre hombres y mujeres, pero la imagen del hombre o la imagen de la mujer, ¿qué es lo que nos da? ¿Nos gusta cómo se ven los hombres? ¿Cómo te gusta ver a ti un hombre, Pati? Que,
2: bañado.
1: Que esté bañado, pero...
2: Oye, recién salido de baño.
1: Ay, con una toalla así. Harfush en toalla.
2: Ay, no. Bueno, ¿has visto las toallas de Harfush? ¿Ya ves? Harfush es el secretario de Seguridad de México. Para quien no lo conoce.
1: Y hijo que Pati de, está enamorado. ¿No?
2: Hijo de María Sorte.
1: Ah, esta gran actriz mexicana.
2: Sí, ¿no? Muy sí, bien. Pero bueno, el tema no era ese.
1: A ver, la imagen. Por ejemplo, pues... Yo
2: me... ¿A qué edad, Mau? ¿A qué edad te empezaste a preocupar por tu imagen en cuanto a qué? De que déjame corto el pelo, déjame corto las uñas, déjame perfumo. Yo digo que cuando son adolescentes, ¿no?
1: ¿Qué? ¿Que nos preocupamos?
2: Sí.
1: No,
2: del sobaquito.
1: Yo creo que cuando empezamos a oler mal, a los 13 años.
2: Lo dijiste muy feo.
1: No, pues, ay, Pati, pues olemos mal, porque los jóvenes... No sabíamos cuándo usar ese desodorante, ¿no? Uh-huh. Entonces empezamos a oler y cuando ya huele, ya apesta, pues ya te tienes que poner.
2: Ya te preocupas
1: ya
2: por
1: cuido.
2: Eso.
1: O cuando tus familias te empiezan a arreglar una locioncita, ¿no?
2: Ándale. Y por ejemplo, y completo, o sea, que digas, ¿sabes qué? Me voy a vestir mejor. Como que me quiero vestir mejor, verme más arregladito.
1: ¿Sabes qué influye?
2: ¿Qué?
1: Cuando salimos con una mujer. Cuando empezamos a salir... señor padre. Cuando empezamos a salir con alguien, nos preocupamos por nosotros. Porque si te fijas, ahorita todos los chavos, ¿cómo andan? Con su jersey. Todos los adolescentes andan con su jersey.
2: Todos.
1: Que si ya traen el de la Juventus, que si ya traen no sé qué. Pero cuando ven a una chica... Tratan de cambiarse y hasta de peinarse.
2: Y eso pasa hasta en hombres ya adultos de edad más avanzada, que como que ya no traían nada y ya cuando traen algo tienen síntomas, se les nota, traen síntomas.
1: Ah, sí.
2: Y pues se arreglan más. Como
1: que yo, dices, por ejemplo, yo a mi edad longeva, llega un momento tú creces, ya te despreocupas.
2: Ya te no te importa.
1: Por ejemplo, de joven no te fajabas en público, así de que, ay, me voy a fajar. Ay, ya me vale, yo me fajo donde sea,
2: ya,
1: ¿no?
2: Ya, ajá.
1: ¿Me entiendes? O sea,
2: ya soy no eres tan pudoroso.
1: Más despapajado. No me importa si combina la ropa,
2: ¿ya no?
1: ¿No
2: te importa?
1: Antes sí, ¿no? Yo creo que mientras vas creciendo, menos te importa la imagen.
2: ¿Entonces a qué edad? ¿A los 13 se empiezan a preocupar?
1: Yo creo que sí. Yo, en el tema de los hombres, ¿no? Las mujeres, no, espérate, los hombres yo creo como a los 16.
2: Ah, sí, es cierto, porque los 13 todavía están así, más niños.
1: Más niños, pero las mujeres, ¿no? Eso como desde los 10.
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1: Saluditos, la sección que nos encanta, Pati, saluda a toda la gente.
2: Saludos a todos los
1: de la Unión Americana, gracias por siempre escucharnos, por siempre ser parte de este gran programa que lo hacemos con muchísimo gusto. A la gente de Maryland, a la gente de Washington, gracias por escucharnos. A la gente de Norristown también, abrazo grande, ahí en Montgomery, en Pensilvania. Muchas gracias por siempre ser parte de este programa, Club Gilatino.
2: Oigan, fíjense, saludos a California. Salud. Estaba leyendo la historia de un agricultor que él ahorita, desgraciadamente, está regalando sus cosechas, está regalando ¿cómo? Miles de libras de nectarinas, o sea, los duraznos, de nectarinas, en respuesta a una demanda.
1: O sea, ¿lo demandaron a él o qué?
2: Lo demandaron, ahí te va. Él firmó un contrato con la compañía Guimarra Brothers Fruit. Sin embargo, tras buscar vender sus nectarinas, o sea, él firmó con ellos, ¿sale? Okay. Con los hermanos Guimarra o Guimarra.
1: Con esos güeyes, sí.
2: Con esos.
1: Ok.
2: Total que él dijo, bueno, también le voy a vender a otros distribuidores mi nectarina, mi durazno.
1: Ajá.
2: Pues la empresa, estos brothers, lo demandaron.
1: Porque era exclusivo.
2: Exacto. Y porque él decidió llevar la fruta a otro lugar a venderla afuera del programa que ellos le ofrecieron. Dice, y me fue muy, muy bien, pero inmediatamente esta compañía, la de los brothers, me demandó y me ha traído una demanda ya por 4 años.
1: A ver, pero pues, tendría que revisar muy bien el contrato y lo que quedó. Si había un tema de exclusividad, entonces sí la regó mi compadre.
2: Reglas. Uh-huh. Pero mira, la empresa desde entonces le impidió trasladar y vender la fruta, lo que provocó que tan solo el año pasado su trabajo y más de 125 mil libras de nectarinas, ¿qué crees?
1: Se pudrieron. A ver, entonces, ni con Chana ni con Juana.
2: No acabo. El hispano contrademandó.
1: Ajá.
2: Y este año está intentando no desperdiciar toda su cosecha, por lo que emprendió una campaña de la que llamó no tirar nectarinas, que tiene como objetivo evitar desperdiciarlas y regala la fruta a la comunidad porque no las puede transportar ni vender.
1: No, pero está.
2: Pero la sigue cosechando.
1: Pero es pérdida, ¿verdad? O sea,
2: claro.
1: Porque
2: claro.
1: No está ganando, ¿no?
2: Porque dice, el año pasado, cada pedazo de fruta que ven en el árbol ahorita estaba en el piso y me dio mucha pena y es muy triste. Por eso los está regalando a la comunidad del Valle Central.
1: Yo creo que ese tipo de cosas que él está haciendo, que lo está haciendo todavía más humano, que dice, bueno.
2: ¿Quién tuvo la culpa?
1: Estoy demandado. Tendríamos que ver, ¿no? Yo creo que los otros, no sé.
2: A lo mejor él, porque, pero de todas formas que no sean tan gachos.
1: Es que si tú eres distribuidor.
2: Les hubiera dicho, ¿saben qué? No puedo dar exclusividad.
1: Sí.
2: Porque quiero llevar mi producto a otro lugar.
1: Es que, a ver, cuando tú tienes una empresa y distribuyes, puedes distribuir a los comercios que tú quieras, ¿no? Puedes estar en la marqueta, en cualquier otro sitio.
2: Es que no, es como el talento cuando dicen, nomás construyas
1: su casa. Pero
2: eso es muy arcaico ya, ¿no?
1: No, pues es que el durazno, es mi durazno, es mi marca de durazno, yo la quiero llevar a otros lados, ¿no?
2: Pero como firmó, yo creo que no se fijó.
1: Es que ese es el tema, las letras chiquitas.
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1: Si quieres saber, te lo digo aquí. Un truco pequeño para ti y para mí.
2: Son para ti, son para mí, son para ti, son para todos. Son los pa' tips. Y hoy tenemos tips acerca del verano. Estamos viendo el summertime a todo lo que da. Cuando hablamos de summer, ¿qué pensamos? En la playa, en la piscina, en juegos al aire libre, en chorcito.
3: Yo lo que hice una piña colada. Oh, en un sunrise.
2: Un sunrise. Miami sunrise, ¿no?
3: Sí, así.
2: Así, a gusto, ¿no? Entonces, las pantallas no las usamos, ¿no? Tenemos horas al aire libre. Yo veo a muchos niños y muchos jóvenes que utilizan más el verano para estar al aire libre jugando y utilizando las tabletas, ¿eh? Como que se aburren tanto tiempo en las tabletas, ¿no?
3: Ah, no, sí. Estás en el verano rico, pero bueno.
2: Por eso les vamos a dar algunas cosas que pueden hacer, algunos tips, ¿no? Que se pueden complementar. Ya saben, ¿no? Con el tema de usar la gorrita, el tema de, obviamente, regalar, ¿por qué no unas gafas oscuras? Comprate aditamentos. ¿A poco no van así a los malls y ves todo lo que está en rebaja? De que ahorita está los temas solar y demás, ¿no? Entonces, el verano cambia la rutina de toda la familia, ¿no? Entonces, puedes hacer comidas fuera de casa, los helados, los refrescos, horarios más flexibles, puedes hacer un camping dentro de tu jardín, ¿no? Puedes invitar a amiguitos de tu hijo o hija a la casa, hay pijamadas, también hay viajes, hay muchos viajes también, ¿no? Que se invitan.
3: Hay muchos de paquetes.
2: Entre vecinos se pueden poner, ¿qué onda, vecinos? Hay que hacer un viaje a algún lugar cerca, un condado cerca de aquí, ¿no? Lo puedes realizar, ¿no?
3: Sí, la verdad es que sí hay varias ideas, ¿no? Que se pueden hacer. Y sobre todo porque con más amiguitos antojas.
2: Sí, sí, sí, sí.
3: Invitas a amigos, pues.
2: Ojo, también hay que decir dentro de porque luego es un relajo, ¿no? Porque los niños comen de todo, evitan mucho dulce, mucho refresco, beban agua principalmente, se piensen los dientes, porque en las vacaciones, como andan de barloteo, se les olvida, ¿no? Hay que estar, compartir pues todos estos días, sobre todo utilizar un zapato cómodo, disfrutar de los días soleados, un corte de cabello, ¿por qué no? ¿No? Porque luego hace mucho calor, ¿no? Evitar las ampollas de los niños, porque los niños como están todo el tiempo con el mismo zapato, jugando y demás, en la arena, le puede provocar ampollas.
3: Todo hay que tomarlo en cuenta.
2: Todo, todo, todo. Y también, vea muy bien sus vacaciones, ¿a dónde va a apuntar la chancla?
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1: Seguimos en su Club Hit Latino. Gracias por ser parte de la comunicación y, por supuesto, de divertirnos. Hace rato hablábamos acerca de cuando un hombre dice necesito tiempo, pero cuando una mujer dice necesito tiempo, ¿a qué se refiere? Pati decía que cuando un hombre dice necesito tiempo es porque ya tiene otra vieja, ¿no?
2: Sí, porque como muchos, yo creo, la mayoría no tiene así el valor de decir, ¿sabes qué? Mejor ya no te quiero, no quiero andar contigo, quiero andar con otra porque ya me gustó más, ya se me antojó más.
1: Como que todavía te duele, ¿cómo se llamaba ese güey?
2: No, estoy compartiendo mis experiencias.
1: ¿Por qué te pidió tiempo?
2: Ah, pues porque iba a andar con otra.
1: Pero ¿cómo? Pero...
2: Así me dijo, literal, que quería tiempo. Yo estaba yo más chica.
1: ¿Y tú qué le dijiste?
2: Pues que le decía, pues como que le diga, y no, si le decía no, pues nomás te están avisando.
1: ¿Pero por qué dicen que no? Es que luego sí dicen que no, pero ¿por qué? Ahí sale la toxicidad, ¿no?
2: ¿De qué?
1: De que no, pero ¿por qué te vas? ¿Por qué te quieres?
2: Sí, no, por eso te digo, uno no dice ni sí ni no.
1: Hoy no le dijiste, okay. ¿Tienes otra?
2: No, porque no piensas eso.
1: ¿Ah, no?
2: Y hasta después me dijeron y yo... ¡Ah! Y ya, pues siente más gacho.
1: ¿Y él no te lo dijo después con el tiempo de que...?
2: No, ya después me buscó y sí se arrepintió, pero nada, ya.
1: Porque
2: ya no.
1: Sí quería tiempo, ahí está. Bueno, a ver, no, ¿qué me estás diciendo?
2: Íbamos a hablar de otra cosa.
1: No, es lo mismo,
2: pero estamos
1: hablando de las red flags.
2: Sí.
1: A ver, el güey, a ver, Pati.
2: Claro, pero después de que pasó, fíjate.
1: Pero iba a regresar.
2: No.
1: Pidió tiempo.
2: Sí regresó después de que anduvo como con otras dos, como que quería probar así varios sabores.
1: Para saber si tú eras la ideal.
2: Sáquese.
1: A ver, Patricia, ¿está mal?
2: Sí, porque él estaba conmigo primero, éramos novios.
1: Se dio cuenta que las otras no eran suficientes, no le daban lo que tú le dabas y por eso decidió regresar contigo.
2: Por eso
1: te pidió tiempo.
2: Pero no me dijo, me hubiera dicho, ¿sabes qué? Quiero andar con otra fulana.
1: Pero a ver, si uno dice quiero tiempo, es porque quiero tiempo para conocer a otras personas. Si te digo quiero tiempo para conocer a otras personas, ¿está válido o no es válido?
2: No es válido, porque tú como pareja, pues no le gustas tanto. ¡Ay! ¿Has visto la película?
1: No, ¿la
2: han visto? A él no le gustas tanto. No le llenas al 100.
1: ¿Pero cómo te lleva la película? ¿Le termina gustando o no? ¡Sí!
2: Pues sí, pero a él no le gustas tanto.
1: Pero sí regresó.
2: Bueno, pero...
1: Ya vieron, si les pide tiempo, denle tiempo de conocer otras mujeres.
2: Sáquense.
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1: Oigan, no sé si les ha pasado que están dormidos y luego de repente dice, te despiertas y te pasa lo que soñas y esto ya lo viví.
2: Ahorita me pasó con sus temas que saca.

0: francés.
1: Oh, déjà vu.
0: Y significa ya visto.
1: Ah, ya lo
0: vi. Déjà vu, ya visto.
1: Como los mensajes de tu ex en internet.
0: Así, así, mira, ya visto. Fíjate, es una sensación bien extraña. Tú la has sentido, todos la han sentido, porque es una sensación de que una situación que estás viviendo ya la habías experimentado antes. Uh-huh. Sí, a pesar de saber con certeza que es algo completamente nuevo, por ejemplo, que vas caminando en una calle. Ajá. Y es la primera vez que estás ahí, pero como que dices, como que ya había estado, ¿no te ha pasado?
1: Sí, claro que me ha pasado.
0: Es una cosa curiosa.
1: No, y cuando saludas a una persona y dices,
0: también.
1: No, ya lo conocí, dice, no, esta persona. No,
0: ¿será que de otra vida o qué es eso?
1: No sé.
0: ¿Qué? Porque son cosas así como bien
1: pero
0: fuertes.
1: ¿Qué pasa en nuestro cerebro según la ciencia? ¿Hay una explicación científica acerca del déjà vu o no? O sea, nos lo sacamos de la oreja izquierda.
0: Según la ciencia, o por qué ocurre esto, según la ciencia, señalan que no se trata de premoniciones ni de magia, sino de una pequeña confusión o falla en los sistemas de memoria de nuestro cerebro.
1: En la Matrix.
0: Específicamente en el lóbulo temporal y el hipocampo. O sea, algunas de las explicaciones es que es un error de clasificación temporal, porque el cerebro a veces clasifica erróneamente un evento actual como si fuera un recuerdo del pasado, en lugar de procesarlo como una experiencia nueva. Pero yo digo que sí, es algo que en otra vida que eras burro, ya habías pasado por ahí.
1: Está muy raro.
0: Y así, humano, pasaste otra vez por ahí.
1: La explicación de la ciencia está muy rara, está muy efímera, ¿no? O sea, como...
0: Yo prefiero irme por lo mágico y decir que tenemos otra vida, que en otra vida fui serpiente y que por esa calle pasé yo siendo serpiente y ahorita siendo humana. Es algo muy loco. Pero no sé, siento, o no sé. ¿O tú qué crees?
1: Y sigue siendo una serpiente, una víbora, Patricia.
0: Esa vuelve otra vida.
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1: ¡Qué liares, muchachos! Sí que vamos a destaparlas todas, hombre. ¿Cómo de que no? Hoy se premia absolutamente todo. Aparte que hay actividad, hay que ver el partido de mañana. Mañana Noruega contra Inglaterra y también Argentina contra Suiza. ¿Quién pasa a la siguiente ronda para ti? A ver, ¿Noruega, Inglaterra, Argentina o Suiza?
2: ¿Noruega contra quién va?
1: Contra Inglaterra.
2: Ah, no, Noruega.
1: Yo creo que gana Inglaterra.
2: Cállate la boca.
1: ¿Y de Argentina a Suiza? Pues
2: Suiza.
1: No, pues le están ayudando. Yo creo que va a pasar a Argentina.
2: Pues ya denle la copa de una vez.
1: Yo creo que sí. Bueno, vamos viendo cómo pinta todo esto.
2: Se me hace mal, tío.
1: Bueno, eso será la tendencia del día seguramente mañana. Nosotros ya nos vamos, pero no sin antes
2: recordarles. ¿De veras? ¿Hay que entrar a dónde?
1: A nuevaonda.com, la app de deportes, espectáculos, salud, economía y mucho más. Y también hay otra app.
2: Nueva News, nuevanews.com. Miren, deportes, espectáculos, noticias, actualidad, lo que decide y no Donald Trump, todo ahí.
1: Todo está también ahí en nuevanews.com o en nuevaonda.com para que lo tengan en cuenta. Que tengan un excelente fin de semana, cuídense mucho, yo soy Mauro Hernández.
2: Soy Pati Sánchez, cuídense, hasta la próxima.
1: Adiós.
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2: Señoras y señores, ya llegó el fin de semana. Muy futbolero. Ahora sí, eso, se nos acabó el negocio con el Mundial. ¿Y ahora qué vamos a hacer? ¿En qué nos vamos a entretener? Bueno, en el verano, que todavía está tranquilo, pueblo. Seguimos de veranito. ¿Qué más podemos entretenernos? Ya viene julio, agosto. Seguramente vamos a encontrar en qué entretenernos. ¿Cuál es el problema? Fíjense, esta vez extrañé los memes de julio. Ya ven, en años anteriores era de, ya viene julio, por ahí del 20, 25 de junio, todo el mundo, ya viene julio. Y aparecía un Julio Iglesias, ahora todo el mundo se olvidó de Julio Iglesias, hombre, qué bárbaro. Y ahorita, ¿para allá, para qué? Ya estamos más para allá que para acá de julio. Pero además, ¿saben qué? Ya estamos más para allá que para acá de el año. Porque el 16 justamente fue la mitad del 2026. Y ya los días después, pues ya son porque este año se nos está acabando. Hay que sacar ya el arbolito. Hay que sacar el arbolito. Lo de Halloween se sacó desde mayo. Esas prisas llevamos. Bienvenidos y bienvenidas. ¿Cómo están? Qué gusto saludarlos. Yo soy mi Paulina. Mi produ precioso ya está listo también con las mejores rolas, lo mejor de la banda. Ya sabes que aquí suena los éxitos. Las novedades, lo nuevecito, obviamente. Y las clásicas de la banda. Así que quédate con nosotros 2 horas. La vamos a pasar bien. Tengo mucho que chismear con ustedes y que platicarles. Así que bienvenidos y bienvenidas. Comenzamos.

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2: ¡Ay, dolor! Ahí estoy de regreso contigo. Vamos a seguir con más. ¿Qué tenemos por ahí? Aquí están ya las más peleas de la semana. Vamos a ver cómo estamos tú y yo de gustitos musicales, porque aquí el reporte dice que Polvo Rosita de Lenín Ramírez es de lo más pedido, ¿cierto? ¿La has pedido? Otras de las más pedidas, estoy hablando de las canciones más solicitadas por el público, ok, las más pedidas, las más solicitadas en radio. Polvo Rosita, Lenny Ramírez, Nunca Supiste Que Te Esperé, Grupo Firme, Herencia de Grandes, Ya Borracho, qué bárbaro, sigue ahí, hombre, Por Tus Besos, Tito WP, y Todo Lo Fue, Lenny Ramírez. ¿Sí? ¿Siguen siendo? ¿O pidieron otras? Oiga, pásenme el reporte, si no le atino yo, ustedes digan, oye, ¿estás loca? Esas no son las que estoy pidiendo. Escríbanme a mis redes sociales, ya saben, en el Insta, en el Face, búsquenme, en todos lados estoy como a mí, Paulina, MI Latina. 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Vámonos, calma, ya regresamos. 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
5: Y seguimos con más música. Pura banda. Seguimos a toda banda. Recuerda que son 2 horas de lo mejor de la música. Gracias a ti por acompañarme. Gracias porque siempre estás los fines de semana muy pendiente de esta frecuencia y de escuchar la mejor música. Gracias, público adorado. Bueno, les voy a platicar hoy el consentido de la semana. Es que hoy no hay banda consentida. Es un artista, es el consentidazo de la semana. Y es mi querido Virlán Chiquito Bebé García. Hoy Virlán García, que este mes va a cumplir años. Él nació el 28 de julio del 97. Este mes hace 30. El Virlán está bien joven. Nació en Guasave, Sinaloa. Saludos a la gente de Sinaloa y de Guasave más. Pues es una de las voces en su tiempo emergentes, porque estaban chavillos. Por esto ya está consolidado el muchacho. Pero ¿saben qué? O sea, él nació en Guasave, pero desde muy chavillo dice que se fue a San Luis, Río Colorado. Entonces mucha gente también lo confunde de que él es de allá. Pero realmente nació en Guasave, ¿no? Pero dejó ahí dejó tiro al mush. Desde pequeño en la música, desde chavillo, compositor, músico, se le dio muy rápido el asunto. Al grado que a los 17 años él ya estaba grabando álbum, ¿eh? El de Pobre o Criminal, comenzó a meterse en el género regional mexicano con ese disco, y luego vinieron otros álbumes como Y Cambió Mi Suerte, Mi Vida Eres Tú. O sea, ha lanzado cosas muy buenas, ha hecho grandes colaboraciones con Gerardo Ortiz, con Río Roma, con, bueno, el Virlán García, que siempre ha estado presente en el regional mexicano, siempre está lanzando canciones, siempre está sacando material y también siempre está reinventándose en el regional mexicano. Vámonos con más música porque aquí suena la banda. ¡Vámonos!

Guatemala. Arriba Guatemala, gente trabajadora, chambeadora, re buena gente. Les mando un abrazo y un beso a toda mi gente de Guatemala. Oigan, quiero platicarles de... Es que les voy a platicar de Guatemala. Les voy a platicar de un volcán activo en Guatemala, porque hay varios volcanes. Uno que se llama Pacaya. En realidad yo lo he escuchado como Pacaya siempre, pero escucho que muchos dicen Pacaya. Bueno, y como usted lo conozca, si lo conoce como Pacaya o Pacaya, en este volcán se hacen excursiones. Está activo el volcán. De hecho, a veces prohíben hacer los recorridos precisamente por lo mismo, porque a veces se pone más intenso. Pero cuando no, pues sí pueden, te permiten ahí hacer un recorrido, porque de hecho es como que de los más fáciles, según sé, de ascender. Bueno, y todo está bien, ¿no? Haces tu recorrido, pagas ahí tu guía, vas en grupo y qué bonito, viva la vida. Pero hay una parte en donde llegas a cierta zona del volcán, en la subida que tienes, y pues te da hambrita. Y hay un lugarcito donde preparan pizzas. Y dices, ay, está bien la pizza, ¿no? Pero pues, ¿qué chiste de comer pizza? Ah, tiene su chiste comer pizza ahí, porque resulta que está preparada con el calor del volcán activo. O sea, con las brasas que da el volcán activo. Ahí ponen hacen todo, pues ahí meten la charolita y ahí se cocina y es una cosa maravillosa. Yo lo vi a través de un video en TikTok, ahí lo vi, una chava tiene ese video que hizo el recorrido y dice, pues ya nomás eligen los ingredientes y ponen la pizza y es preparada utilizando el calor natural del terreno volcánico. ¡Ay, qué loco! O sea, es que sí, está como para ir a vivir la experiencia, está padre. Saludos a mi gente de Guatemala, vamos con más, ya regresamos a toda banda. Y te

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12: seguimos con más música. Muchísimas gracias a toda mi gente que nos están acompañando, que nos está escuchando, ya sea que estás en el jale, ya sea que estás en casita, estás descansando, andas en carretera, los que andas haciendo, no sé en dónde te encuentras en este momento, pero llevas la sintonía. Muchas gracias, un abrazo enorme para ti, gracias a todos ustedes y saludos para los que hoy están de manteles largos, están celebrando algo en especial, tu cumple, o dejaste la celebración del cumple para el fin de semana, o un aniversario, yo no sé cuál sea tu celebración, pero abrazos. ¡Felicidades! Saludos para toda mi gente también, trabajadora, chambeadora, porque hay muchos que sí están en el jale en este momento. Saludos especiales y a todas las ciudades donde transmiten a toda banda, a todas las frecuencias. Muchas gracias, les mandamos un abrazo. Ahí síganos a través de las redes sociales. 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
1: Cuéntame, cuéntame, cuéntame, ¿qué estabas haciendo cuando sonaba mil heridas de la banda Cuisillos? ¿Ah? ¿Qué estabas haciendo cuando esa canción estaba en su mero apogeo? ¿Sabes cuándo fue? ¿Lo recuerdas? Esa canción fue lanzada oficialmente el 1 de enero del 2007. Sí, hace casi 20 años. Hace casi 20 años. Fue el 1 de enero del 2007 que esa canción fue lanzada y el disco que también se llamaba Mil Heridas. Bueno, pues ahí te voy a platicar qué sucedía en el mundo y en México, en nuestro México, lindo y querido, cuando esa canción estaba sonando. Bueno, en México, por ejemplo, el 11 de enero del 2007, el gobierno federal aprobó un pacto de estabilización de precios para frenar el aumento desmedido en el costo de las tortillas, porque ya saben que la base del consumo de la alimentación en nuestro México pues son las tortillas, y ahí sí que se pasan, empezaron a subirle bien sabroso al costo de la tortilla, entonces dijeron, hasta aquí, hay un límite. Bueno, el 11 de enero del 2007 también, Coahuila aprobó el pacto civil de solidaridad, convirtiéndose en la segunda entidad del país en reconocer las uniones civiles. Y luego también el 11 de enero, fíjate qué pasó, que hubieron algunas manifestaciones en Mérida y en otras ciudades porque iba a llegar el presidente George Bush con el presidente Felipe Calderón, se reunieron. Bueno, y en el mundo, ¿qué pasaba? Cayó un satélite. El 11 de enero China destruyó uno de sus propios satélites con un misil y todo el mundo se preocupó, literal, todo el mundo se preocupó porque eran pruebas militares en el espacio. ¿Qué otra? También Nancy Pelosi hizo historia al ser elegida el 4 de enero la primera mujer presidenta.

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1: Vámonos con el chismecito caliente rapidísimo, lo más que les pueda platicar. Saúl el Jaguar grabará dueto con el Commander. Señores, viene este junte con dos de los grandes representantes de la música mexicana, el Jaguar y el Commander juntos. No se ha revelado qué canción ni para cuándo sale, pero segurísimo que va a ser un éxito, y al parecer esta colaboración va a formar parte del álbum conmemorativo de Saúl, que se titula Mis Éxitos con Mis Amigos. Ahí está, así que espéralo. Más chismecito caliente, los dos carnales. ¿Ya escucharon esa canción que se llama De Todas y de Nadie? Es como si nosotras dijéramos, mujeres, de todos y de nadie, hijo de su. Ay, es que está muy buena la canción, es de desamor, de puro dolor. Ahí la pueden escuchar porque ya, eso ya salió. Toño Lizárraga, ese no álbum, señores, vale más que reces, así se llama la producción. Trae 12 canciones, todos son temas inéditos, entre ellos la de Bájale a tu Ego, y trae más canciones, y además tiene buenos compositores, tiene buenos compositores ahí, a Pancho Picadiente, al mismo Toño Lizárraga, Pepe Garza y así. Bueno, hasta ahí con el chismecito caliente. Déjenme que les platique rapidísimo de nuevanews.com. 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
1: Les voy a contar una historia que yo sé que la opinión depende según quién sea quien esté opinando. O sea, me refiero a que si tiene hijos o no tiene hijos. Esto pasó allá en las Europas. En las Europas donde también se cuecen habas. Ah, resulta que sale un avión, quiere despegar de cierto país y va a Suecia. Es que no sé qué país es. Ah, bueno, se va a Suecia, ¿no? Y todo bien, esos son los pasajeros y señores pasajeros, abróchese los cinturones, ya sabes, todo lo normal cuando te subes al avión. Pero ¿qué creen? Va un niño de 3 años ahí. Que se le hizo muy divertido no querer estar plantadito en su asiento ni dejarse poner el cinturón. Ahí andaba con su berrinche que no y que no y que no, y el avión no podía despegar porque el bendito chamaco de 3 años no quería sentarse en su lugar. Imagínate que llevas prisa, imaginas que tienes los minutos contados, porque el retraso fue de 1 hora, que está bien, pero al final es 1 hora de retraso. Tú llevas normalmente tus tiempos de todo lo que vas a hacer. El caso es que la familia no lo pudo controlar. O sea, la tripulación le dijo a la familia, ¿sabe qué? Controla al niño, no sé si era la mamá, el papá, contrólelo, ¿qué va a hacer? 1 hora, 1 hora. Y no pudieron controlar al chamaco. El avión lo tuvieron que regresar otra vez a la puerta de embarque para que la familia descendiera. O sea, los bajaron del avión porque el niño pues no cumplía con las normas de seguridad. Esas que indican que tienen que estar todos sentados y bien asegurados para poder despegar. Pero qué necesidad, qué barbaridad. Y a todo mundo ahí en las redes sociales decía, estaba hablando precisamente pues de la responsabilidad de los padres con los hijos y también de los berrinches de los niños. O sea, qué cosa. Porque la aerolínea, qué culpa, ¿no? Ellos querían que se cumplieran las normas, porque si no, pues ellos se pueden meter en un problema, porque hay que cumplir protocolos de seguridad. Pero bueno, ¿ustedes qué hubieran hecho, señores? Aparte de agarrar muina. ¡Vámonos con Maya! ¡Regresamos a toda banda!

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2: Ya estoy de regreso contigo, seguimos a toda banda y oigan, el mundial nos está diciendo adiós, este mundial 2026 que unió mucho más a México, Estados Unidos y a Canadá, futbolísticamente hablando. Bueno, y de los demás países ni se diga, señores, con cuánto cariño están recordando a México diferentes países del mundo. Bueno, pero ya se acabó, o sea, y hay una final histórica, señores, hay una final histórica y es nada más y nada menos que entre España y Argentina. Y aquí le van algunas cosillas que debes saber. En 14 partidos han sido 6 victorias para España y 6 para Argentina y 2 empates. Resulta que este es el segundo duelo mundialista entre ambos. Sorprendentemente, España y Argentina solo se han enfrentado una vez en un mundial, y eso fue en 1966, hace 60 años, en la fase de grupos de Inglaterra, con una victoria para Argentina, 2-1. El último choque, el más reciente que han tenido estas dos selecciones de España y Argentina, fue en un amistoso en el 2018. Ahí, seguramente ustedes recuerdan, España goleó a Argentina 6-1, prenda. ¡Ajá! Ahora, don Lionel Messi ha disputado 3 partidos contra España, selección a la que, por cierto, por nacionalidad pudo haber representado, porque acuérdense que Messi es español desde hace varios años, tiene su pasaporte. Esta final también representó un choque entre Lionel Messi y Lamine Yamal, o sea, el veterano y el jovencito, pasado y presente, dijeran, del futuro. Y bueno, el camino de España a la final recuerda las coincidencias de 2010, en ambos torneos llegaron como campeones de Europa y curiosamente ambos mundiales iniciaron un 11 de junio. Así que vamos a ver cuánto para cada quien en esta final. ¡Vámonos! Ya regresamos a

yo no sé si te sirve alguna vez en la vida, igual y sí para romper el hielo. En la fila de las tortillas, dijera un compadre. Ahí le va, el animal nacional de Escocia es un unicornio. ¿Sabían eso? En la mitología celta, esta criatura legendaria es símbolo de pureza e inocencia. Entonces, vuelvo y repito, el animal nacional de Escocia es el unicornio. Ahí donde lo ven. Ok, ¿tu cerebro no siente dolor? No, el cerebro humano no tiene receptores de dolor, lo que permite a los cirujanos realizar operaciones con un paciente despierto. Cierto, pero sí trae complicaciones. Bien, otra. Actualmente se hablan más de 7000 idiomas distintos en el planeta. Ajá. Y la última y nos vamos. El oro se derrite con mercurio. ¿Sabías esa? Este metal líquido puede disolver el oro puro a temperatura ambiente, formando una pasta viscosa. Y ahí valió chetos el oro. 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Vámonos con más, regresamos a toda banda.

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9: Ya estoy de regreso contigo. Ya de regreso, seguimos con más música. Es que hoy andamos con todo, con todo. Entre que bailas, entre que te enamoras, te desenamoras, entre que te dan ganas de unas bien heladas como nalga de pingüino. Así andamos hoy de ánimo. Oigan, el 13 de julio, para aquellos que no lo saben, no lo recuerdan, el 13 de julio del 2015 falleció Joan Sebastián, ya 11 años de su partida de don Joan Sebastián. Este hombre que marcó la historia de la música mexicana, don José Manuel Figueroa Figueroa, el rey del jaripeo, el músico, actor, intérprete, compositor, nacido en Juliantla, Guerrero, 11 años de su partida y por supuesto que se le recuerda, sí señor. Y en más chismecito caliente, el fantasma trae nuevo sencillo con mariachi. Ah, si el fantasma no se duerme en sus laureles, oiga, la canción se llama El Culpable, es una canción de Meño y Omar Segovia, que son grandes compositores, y bueno, pues el fantasma le da vida a ese tema, así que chécatelo, se llama El Culpable, viene, vuelvo y repito, con mariachi, como debe ser. Y de las canciones bonitas que he escuchado últimamente, está esta canción de que se llama Tu Falta de Querer, sí, la de Mon Laferte, pero con la banda MS, papá. Entonces imagínate cómo suena eso de fregón. Estos muchachos estaban en este programa que se llama Juego de Voces y ahí interpretaron ese tema, Tu Falta de Querer. El público decía que la graben y ya la grabaron y ya salió apenas, ya está disponible el sencillo Tu Falta de Querer, la banda MS, uno de los exitazos también. Bueno, ahí está las recomendaciones de hoy. Vámonos con música y ya regresamos a toda banda.

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1: Este arroz ya se coció, mi gente. Ya estas dos horas se nos terminaron de hablar de la gente, de escuchar buena música y de todo un poco. Bueno, de que nos divertimos y nos divertimos y la pasamos sabroso, sobre todo con las canciones. Oigan, pues antes de irme, la verdad es que necesito decirte qué traemos para la próxima semana. Ya sabes, las celebraciones importantes de la próxima semana, que por cierto, pues ya es nuestra penúltima semana. ¡Qué bárbaro, qué bárbaro! El tiempo vuela. El 20 de julio es el Día Mundial del Ajedrez, para que no te agarren en curva. Luego también es el Día Internacional de la Luna. ¡Ay! El Día del Amigo es el 20 también, así que le das un abrazo a tu amigo. El 21 es el Día Mundial del Perro, el Día del Gazpacho. El 22, Día Mundial del Cerebro, el Día Mundial contra la Minería a Cielo Abierto. El 23 es el Día Mundial de las Ballenas y los Delfines. El 24 de julio, Día Internacional del Autocuidado. Oigan, el 24 de julio, que gracias a Dios es viernes, Produ, Día Internacional del Tequila. A ver cómo venimos el fin de semana, pero venimos. Ay, Dios mío. Gracias por acompañarnos. El 22 de julio también es el Día de la Hamaca, De la hamaca yucateca. Síganla pasando bonito, buen fin de semana, lo que resta este fin de semana. Yo soy Emi Paulina, mi Produ. Muchísimas gracias, como siempre, por acompañarme estas dos horas escuchando buena música. ¡Hasta la próxima! ¡Bye, bye!

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2: Así es, y como cada sábado, listo para acompañarte con la buena música del recuerdo y con esto que es Inolvidables, aquí en La Jefa 700 y también a través de Radio Éxito 24.com. Muy buenos días para todos en este sábado. Gracias por la sintonía y gracias por permitirnos estar más de 6 años consecutivos al aire con esto que es Inolvidables, donde cada sábado hacemos un recorrido por lo mejor de nuestra música latina del recuerdo de los 70s, 80s y 90s. Te recuerdo que puedes conectarte a través del WhatsApp de Inolvidables, que es el 240-741-7793. Me puedes enviar un mensaje si quieres escuchar alguna canción especial, si quieres enviar un saludo, aprovecha de contactarte con el WhatsApp de Inolvidables, 240-741-7793. La invitación a que nos escuches en nuestra página web www.lajefa700am.com y también en nuestra página web de Radio Éxito 24, que es www.radioexito24.com. Ahí también nos puedes escuchar y con nuestras aplicaciones, ya sea de La Jefa 700 y también la aplicación de Radio Éxito 24, ahí nos puedes escuchar en tu teléfono celular y no perderte ni un gran éxito de la música buena de Inolvidables, como la que viene a continuación para arrancar nuestro programa. En la voz de mi tocayo, Sergio Dalma, y el éxito Bailar Pegados, año 1991. De esta forma arrancamos Inolvidables. Bienvenidos, bienvenidas.

La agrupación italiana Aipo, con el éxito en español Tantos Deseos de Ella. Es la música que escuchas cada sábado de 11 de la mañana a 1 de la tarde, aquí con Inolvidables. Un saludito para María Elvira Cisnero, que nos escribe desde Blaindesboro, Maryland, a través de nuestro número de WhatsApp, diciendo que le encanta el programa y saludándonos, así que un saludito también para ti. Ya lo sabes, puedes comunicarte al WhatsApp de Inolvidables, es el 2-40-741-7793. Nos vamos hasta el año 1985, ese año, en la primavera de ese 1985, se descubrió el agotamiento de la capa de ozono sobre la Antártida, un hecho que evidenció problemas ambientales a nivel global. Sí, y con eso se produce el calentamiento global. El descubrimiento del agujero de la capa de ozono ocurrió en la primavera del año 1985. Y ese año, una artista argentina ocupaba los primeros lugares. Hoy la recordamos a la gran Amanda Miguel, con el éxito Castillos en el Aire, aquí en Inolvidables.

0: Yo apenas tenía un año y ellos ya eran un éxito rotundo en toda América Latina y México. Los Ángeles Negros son mis paisanos de Chile con el super éxito de comienzos de la década del 70, Murió la Flor. Es la música que te acompaña todos los sábados, de 11 de la mañana a 1 de la tarde, aquí en la Jefa 700 AM, la auténtica líder, y también a través de Radio Éxito 24.com. 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No te apartes, que esto recién comienza. En breve regreso con mucho más.
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Ella es Maciel y el éxito brindaremos por él. En esto que es inolvidable, saluditos a nuestra gente que se conecta a través de redes sociales. Saluditos para María Cristina, para Don David Ruth por estar conectados, Paola Cabrera Ayala, Marcelo Reyes, Angelina Donoso Galleguillos, Eva Coin, son algunas de las personas que se conectan con nosotros a través de redes sociales. Saludos, búscanos en Facebook, estamos como La Jefa 700 Oficial en Facebook, estoy como Sergio Urriola y en Instagram como Urriola Sergio. Ahí también podemos estar conectados. ¿Qué les parece si nos vamos hasta el año 1988? Dos hechos importantes ocurrieron aquí en los Estados Unidos, precisamente en el área de Washington D.C. Precisamente ese año fueron elecciones presidenciales aquí en los Estados Unidos y George H.W. Bush fue elegido presidente de los Estados Unidos. Este era el padre, ¿no? El padre Bush, en el año 1988, que fue escogido y elegido como presidente de esta gran nación. Y también ese año, el Super Bowl versión número 22, en los entonces llamados Washington Redskins, liderados por el quarterback Doug Williams, derrotaron a los Denver Broncos en el Super Bowl del año 1988. Eso quedó en la historia. ¿Y en la música? El gran Franco De Vita era indiscutiblemente la canción más solicitada en las radios, con el éxito Te Amo del año 1988. Lo recordamos aquí en

0: son grandes canciones de nuestra música latina todos los sábados en esto que es inolvidables, aquí en la Jefa 700 AM, la auténtica líder, y también a través de Radio Éxito 24.com. Agradeciendo a cada uno de ustedes la posibilidad, agradeciendo la sintonía y el permitirnos estar por más de 6 años al aire, disfrutando de la buena música de los 70s, 80s y 90s, con esto que es Inolvidables. 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

El Puma, José Luis Rodríguez y el éxito Dueño de Nada. La canción que vamos a escuchar a continuación lleva por título Frente a Frente. Fue lanzada en el año 1981 por la cantante británica estadounidense Janet. Es una de las baladas más emblemáticas de la música en español. Compuesta por el célebre Manuel Alejandro, la canción relata con crudeza y aparente sencillez el dolor de una separación. Del año 1981. Aquí está Janet, Frente a Frente. 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

década del 80 y Chayanne era todo un éxito con esta canción Peligro de Amor. La música de Inolvidables te acompaña todos los sábados. Por más de 7 años estamos al aire aquí en la Jefa 700 AM, la auténtica líder, y también a través de

0: 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No te apartes, porque en breve regreso con mucho más de esto que es Inolvidables.
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2: Y eso soy yo para darle inicio a nuestra segunda hora de Inolvidables con la gran güerita de México, Yuri, y el éxito Yo Te Amo, Te Amo. Bienvenidos a Inolvidables aquí en La Jefa 700 AM, nuestra segunda hora, y también a través del www.radioexito24.com. Gracias por la sintonía, donde quiera que se encuentren. Búscanos en Facebook, estamos como La Jefa 700 Oficial. En Facebook estoy como Sergio Urriola, en Instagram estoy como Urriola Sergio. Cada like, cada compartir también ayuda mucho para que más gente se vaya sumando a esto que es Inolvidables de los sábados aquí en La Jefa 700. Siempre contigo y más de 7 años ya al aire de 11 de la mañana a 1 de la tarde. El WhatsApp de Inolvidables siempre activo es el 240-741-7793. 240-741-7793. Nos escribió por ahí Reginaldo queriendo escuchar la canción que viene a continuación. Un éxito que fue del año 1970 en la voz de un grande de nuestra música, el gran Leo Dan. Y el éxito Llorarás. Reginaldo, gracias por escribirnos al WhatsApp de Inolvidables. Tú también lo puedes hacer. 240-741-7793. Inolvidables.

el gran José José y el éxito Almohada en esto que es inolvidable de la jefa 700 y también a través de Radio Éxito 24.com. Nos vamos hasta el año 1991. ¿Qué ocurrió ese año? Fue el nacimiento del WWW, sí, del WWW. El informático Tim Berners-Lee presentó y lanzó la primera página web, la primera página internet, cambiando así para siempre la forma en la que la humanidad compartía y accedía a la información. Ese mismo año, una de nuestras grandes artistas, Ignita Nazario, ocupaba los primeros lugares en el año 1991 con esta canción, Lo que son las cosas. Y la escuchas en Inolvidables.

0: música de Inolvidables y la Jefa 700, el gran Eleno y el éxito No Son Palabritas. Las grandes canciones, los bellos recuerdos, siempre los sábados con esto que es Inolvidables aquí en la Jefa 700 y también de manera simultánea con Radio Éxito 24.com. 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

Corría el año 1972 y ese año, el día 13 de octubre, ocurre el milagro de los Andes. Un avión que transportaba a un equipo de rugby uruguayo se estrellaba en la cordillera de los Andes, en Chile. Después de 72 días en condiciones extremas y de ser dados por muertos, 16 personas sobrevivieron y fueron rescatados. El milagro de los Andes, 13 de octubre del año 1972. Y en la música, un artista argentino era considerado el número uno del año. Palito Ortega. Y el éxito Prometimos No Llorar. Hoy lo escuchas en Inolvidables.

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0: Es la música de Inolvidables que te acompaña todos los sábados aquí en la Jefa 700 y también a través de Radio Éxito 24.com. Más de 7 años disfrutando de la música de los 70s, 80s y 90s. 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

Rocío Jurado, Amor de Noche en Inolvidables. La siguiente canción fue lanzada en su álbum de 1981, Nido de Águilas. El título, Ella y Él. En la voz del gran José Luis Perales. Año 1981, Ella y Él. En esto que es Inolvidables.

0: Henry La Scala con este éxito Cuando Yo Amo del año 1985 aquí en Inolvidables. Inolvidables, que llega a ti gracias siempre a nuestros gentiles patrocinadores. 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Muy bien, me tengo que ir. El compromiso es que nos volvamos a escuchar el próximo sábado, si Dios así lo quiere. Que tengan un resto de día feliz y un fin de semana espectacular. Será hasta la próxima. Chao, chao.
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encendido de la radio, el top regional, señoras y señores. ¿Cómo estamos? Soy Vixel Montoya, la china. ¡Vámonos! Andamos por acá ya bien, bien bailadores, bien felices, porque por fin, señoras y señores, se llegó el fin de semana. ¡Vámonos! ¿Para dónde? ¿Para dónde nos vamos? Pues esa es la pregunta. ¿Será que nos vamos a dar un paseo? ¿Nos vamos a visitar a la familia? ¿Nos vamos a disfrutar una película? ¿A comer algo sabroso, algo rico? ¿O toca quedarse en casa? ¿Qué tal? ¿Para dónde apunta la chancla este fin de semana? Mira, lo que sea que estés haciendo, donde sea que te encuentres, yo te voy a acompañar a través de ese programa que te pone buenas con las mejores 20 canciones del regional mexicano. Así que prepárate que esto se va a poner muy bueno, mi raza bonita. Recuerda que tú puedes votar por tu canción favorita, cuál quieres que se mantenga en la posición número 20, cuál escala hasta la 15, a la 10, a la 5 y hasta la posición número 1. A través de redes sociales, Facebook, Instagram y TikTok me encuentras como Mixel Montoya. ¡Arranqueamos, mi raza bonita! ¿Qué te parece si escuchamos la canción número 20? Esto es Saco de Sal de Mar Solís. Vamos a darle play, mi raza, que es un buen fin de semana para bailar, para gozar, para ponerle mucho sazón. Bienvenidos.

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1: Acabamos de escuchar esta gran rola que se mantiene en la posición número 19. Estamos acá calentando motores porque esto apenas comienza. Estás escuchando el Top Regional con Mixel Montoya. Acabas de disfrutar la canción Que Te Quieran Bonito de Luis Alfonso y Grupo Firme. ¡Qué rolón, señoras y señores! Eso apenas es el comienzo. Esto es el Top Regional y recuerda que aquí vas a disfrutar de mucho chismecito. Vas a poder actualizarte con lo que está pasando en la vida de los artistas. Vas a poder escuchar buenas noticias, recomendaciones y sobre todo la música. Que esa no nos puede faltar en este fin de semana. Ya los vi, ya vi que andan muy felices, que andan disfrutando, que algunos ya se fueron de vacaciones y que están con sus familiares. Qué bonito que estén disfrutando de este fin de semana y sobre todo acompañados de buena música. Ustedes tienen buenos gustos, claro que sí. Oigan, tengo más noticias por acá. ¿Qué está pasando con la vida de los artistas? Hoy te lo platico. Oye, ya no habíamos sabido nada de estos grandes artistas, de Julián Álvarez y de Alfredo Olivas. Ya ves que anteriormente habían estado con su gira de Prófugos del Anexo, que sabemos, fue todo un éxito. Oigan, a mí no me ha tocado verlos en vivo. Yo no he tenido la oportunidad de disfrutar su show en vivo, pero sí vi muchos videos donde especialmente Alfredito Oliva se ponía bien contento. Oigan, lo mirábamos echándose marometas, bailando, sacando los pasos prohibidos y bien ambientados. Los dos, se sabe que son buenos para ambientarse. Y obviamente también cantan muy bien, amigos. Pues, ¿qué creen? Prófugos del Anexo ya está de vuelta. Ya tenemos noticias y es que nos acaban de decir que se van a presentar en Guadalajara. ¿Qué tal? Se antoja ir, ¿verdad? Pues sí, Julián Álvarez, amigos, y Alfredo Olivas confirmaron una nueva fecha que se van a presentar en Jalisco, donde van a estar por ahí el 26 de septiembre como parte de una de las giras más exitosas del regional mexicano. GPI, oigan, ya están de vuelta Julián Álvarez y Alfredo Olivas con el regreso de Prófugos del Anexo. ¿Tú has tenido la oportunidad de verlos y escucharlos en vivo? Me imagino yo que se ha de poner muy bueno el ambiente, ¿verdad? Que se ha de disfrutar y que han de cantar, mira, así, a todo pulmón, fuerte, lindo y bonito. Pues si tú quieres seguir cantando, a lo mejor y no nos toca ir al concierto, pero sí, lo que vamos a hacer ahorita es cantar las canciones a todo pulmón. ¿Qué te parece si nos vamos con la siguiente canción? Esto es el Top Regional, canción número 18. Esto es Chulada de Memo Garza y Luis R. Conríquez. ¡Vámonos!

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5: Estás disfrutando de lo mejor del top regional con Mixel Montoya. Ay, amigos, qué bonito nuestro fin de semana con grandes éxitos. Mira, yo soy la primera. Yo soy la primera en darle play a estas grandes canciones que nos ponen a bailar, que nos hacen cantar con todo el corazón. Y algunas canciones bien dolidas, ¿eh? Porque sí, también llegan estos grandes éxitos que nos hacen a lo mejor recordar a alguien que estábamos por ahí olvidando. O a lo mejor una canción que dedicaste o que te dedicaron. Qué fuerte, ¿verdad? Qué fuerte todo lo que puede hacer una canción en nosotros. Oigan, pues oye, vamos a seguir platicando por acá de grandes éxitos porque estás escuchando las mejores 20 canciones del top regional con Mixel Montoya, claro que sí. Oye, quiero platicarte que el regional mexicano está conquistando muchos lugares, por ejemplo, Europa. Así como lo escuchan, señoras y señores. Y es que los Tucanes de Tijuana se presentaron en Madrid, oigan, ofrecieron un concierto que reunió a miles de fans. ¿Cómo se habrá puesto, oigan? ¿Qué tal que hubiéramos estado ahí bailando y cantando la chona así a todo pulmón? Pues esto fue uno de los momentos más especiales. Oigan, especialmente cuando llegó el invitado sorpresa. ¿Quién crees que andaba ahí? Oye, ¿quién crees que se jaló para presentarse con ellos, con los Tucanes de Tijuana? Fíjate nada más cómo va saliendo el invitado sorpresa, Jorge Medina, oigan. Casi nadie. Imagínate nada más. Tienes la oportunidad de escuchar y ver en vivo a los Tucanes de Tijuana y que de la nada salga Jorge Medina para cantar esos grandes éxitos. Pues, ¿qué crees? Ahí apareció y compartió el escenario con esta gran agrupación, amigos, e interpretaron juntos la canción Secuestro de Amor. Obviamente la gente estaba, mira, bien feliz, bien contentilla la gente por ahí disfrutando de una noche que confirmó, amigos, el gran momento que está viviendo actualmente la música regional mexicana. Oigan, esto no está pasando de moda, al contrario, hoy más que nunca se está escuchando más fuerte y, como te digo, alrededor de todo el mundo. Y su alcance cada vez es mayor en escenarios internos. Nacionales, ¿qué tal? ¿Cuál canción te hubiera encantado a ti escuchar en vivo con los Tucanes de Tijuana y en colaboración con Jorge Medina? Te voy a leer a través de redes sociales. ¡Vámonos, mi raza bonita! Llega ahora la canción número 17, canción que se mantiene en esta gran posición aquí en el top regional. ¡Vámonos!

se pone cada vez más bueno. Oigan, tengo una gran recomendación para ustedes. Así como les traigo las mejores 20 canciones, ya lo saben que también tengo por aquí mis sorpresillas, mis recomendaciones que no pueden faltar cada fin de semana. Si ustedes quieren informarse con información de calidad, que sea información real y sobre todo que sea de su interés, voy a recomendarles la página que a mí me ayuda, nuevaonda.com, amigos. Esa gran página donde puedes encontrar noticias en entretenimiento, deportes, lo que está pasando ahorita con lo más reciente en la música, en los artistas, ¿no? En la economía, en la política, viajes y mucho más. 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Soy Mixel Montoya y esto es el Top Regional.

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digo que esto se pone cada vez más bueno, y es que seguimos escuchando muy buenas canciones, muy buenas rolitas llegadoras. Y es que acabas de escuchar una canción que llega directo al corazón. Se llama Hasta Nuevo Aviso, de Cornelio Vega y su dinastía. ¡Vámonos! Canción que se mantiene en la posición número 15. Y bueno, vámonos ahora con más noticias. La china Mixel Montoya te acompaña a través del Top Regional. Oye, pues vimos por ahí a través de redes sociales que nuestros artistas favoritos, bueno, uno de ellos que es el mío, Carlos Rivera, chiquito, precioso, chulo, hermoso, habían compartido, por ejemplo, Carlos Rivera, Mijares, Los Ángeles Azules, Paty Cantú y Los Tucanes de Tijuana, habían compartido la misma foto. Y nosotros decíamos, a ver, ¿de qué se trata? ¿Será una colaboración? ¿Será un video? A ver, ¿será un concierto? ¿Qué está pasando? Queremos saber, queremos chismecito, queremos todos los detalles. Pues no esperes más. Hoy te comparto que Lucero está de vuelta y con nueva música. Y es que te quiero compartir que Lucero acaba de dar a conocer esta gran noticia, que va a lanzar un nuevo proyecto llamado Fuertes Declaraciones. Y ahora todo tiene sentido, amigos. Una noticia que desató muchísima emoción y miles de reacciones entre todas estas personas que la han acompañado en toda su carrera durante décadas. Pues con esto, amigos, con esta noticia, ella dice que varias personalidades, varios artistas van a ser parte de este gran proyecto. Por ejemplo, ahora te digo, Carlos Rivera, Mijares, Los Ángeles Azules, Paty Cantú. También vamos a tener la oportunidad de escuchar a Río Roma. Bueno, muchos artistas enormes, amigos, con muchísimo talento. Pero lo que más sorprendió, amigos, fue este mensaje que viene dentro de este proyecto, y es lo siguiente. Lucero dice: lo que se hace con el corazón no se puede fabricar en serie, dice. Tiene detalles, grietas, tiene historia, tiene alma. Así como un artesano moldea el barro, es lo que dice Lucero, yo moldeo mis canciones, porque la música, como la vida misma, se siente mejor cuando es real. Y dice, esto es para ustedes, de mi corazón al suyo. Fuertes Declaraciones, así se llamará este nuevo proyecto de Lucero, donde vendrán nuevas canciones y grandes colaboraciones. Pero por mientras, ¿qué tal si escuchamos la siguiente canción? Vamos a darle play a ese rolón, canción número 14. Esto es Que Me Maten Las Penas, de Pancho Barraza. ¡Vámonos!

suena Tapi Quintero en el Top Regional, señoras y señores. Esto es Que No Acabe Aquí, canción número 13. Estás escuchando lo mejor del Top Regional con la China Mixel Montoya. ¿Cómo andamos? ¿Desde dónde me escuchas? Quiero que en este momento te comuniques con nosotros a través de redes sociales. Dime qué andas haciendo en este bonito fin de semana. ¿Te tocó trabajar? ¿Te tocó descansar? Lo que sea que estés haciendo, yo soy feliz. Estoy contenta de poderte acompañar. Y oye, quiero que platiquemos de algo muy importante que muchas veces dejamos pasar, de la salud mental, señoras y señores. Y es que se acaba de dar a conocer un comunicado que lanzó Rafa González, vocalista de banda Los Recoditos. ¿Qué está sucediendo con este artista? Pues bueno, te quiero compartir que Rafa González se retira de la banda, pone una pausa a su carrera musical por temas de depresión y ansiedad. Te voy a contar todos los detalles aquí a través del Top Regional, porque sí, amigos, Rafa González ha decidido ingresar voluntariamente a un tratamiento especializado para atender la depresión y la ansiedad, que según lo explicó, se fueron acumulando con el paso del tiempo. A través de un comunicado, amigos, a través de redes sociales, aseguró que tomó esta decisión para priorizar su salud y regresar a los escenarios en mejores condiciones. Así como lo escuchan, el cantante compartió parte de este proceso que atraviesa y dice lo siguiente: he estado enfrentando un momento difícil con mi salud emocional, depresión y ansiedad que se fueron acumulando y que hoy he decidido atender con la seriedad que se merece. Aplausos, amigos. Aplausos para Rafa González, que le pone el respeto, la importancia que este tema merece, amigos, porque muchos de nosotros podemos estar pasando por temas similares. Y también hablando de artistas, muchos de ellos pasan por temas de ansiedad, depresión, muchos temas de salud importantes que no los priorizan. ¿Por qué? Por la fama, por el dinero, por la presión del trabajo, lo que vaya a decir la gente. Eso hay muchos temas, amigos. A lo mejor porque no se pueden dar el lujo de parar. Pero qué importante es abrir la conversación para hablar de estos temas, amigos. Y Rafa ya lo está haciendo. De hecho, ha agradecido todo este apoyo que ha tenido de su familia y de su equipo de trabajo, de banda Los Recoditos, oigan, porque siempre lo han apoyado. Y dice lo siguiente: les pido paciencia y comprensión mientras me tomo un tiempo para mí, un tiempo necesario para regresar mejor, más fuerte y más presente para todos ustedes. Así que si no escuchamos por un buen tiempo a Rafa González de banda Los Recoditos, pues ya sabremos, amigos, se está ocupando de cosas realmente importantes, de su salud mental. Y es que sí, señoras y señores, si no estamos bien nosotros, ¿qué le vamos a ofrecer a los demás? Oigan, ¿qué opinan acerca de esto? Quiero leerlos a través de redes sociales. Rafa González ya abrió la conversación acerca de la salud mental, amigos. Qué importante este tema. ¿Qué te parece si nos vamos con más música? Y es que sí, buenas recomendaciones y sobre todo buenas rolitas. Tú estás escuchando aquí el Top Regional. ¿Qué tal con lo que viene ahora? Esto es Osadía de Cristian Castro y Edén Muñoz. Una gran colaboración que va a sonar, mira, lindo, bonito aquí en el Top Regional. Canción número 12.

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éxitos suenan a todo volumen aquí en el Top Regional. Y es que son canciones que llegan, amigos, que llegan directo al corazón. Grandes canciones, lo mejor del regional mexicano, lo estás escuchando en este momento. Y también tenemos por acá buenas noticias, mi gente bonita, y es que esto te va a conmover. De seguro te va a sacar hasta una lagrimilla por ahí, porque ¿qué crees? Dicen que nunca es tarde para cumplir nuestros sueños y poder conocer a nuestros artistas favoritos. Y espero que así sea, ¿eh? Espero que tú puedas conocer a ese artista que tanto admiras. Pues, ¿qué crees? Hay una persona por ahí que a sus 99 años cumplió su sueño de escuchar en vivo, de conocer y estar cerca, fíjate, de Lalo Mora. ¿Qué tal con esto? Hoy quiero compartirte que Lalo Mora sorprendió a los asistentes al hacer una pausa en su concierto. Tuvo una presentación, fíjate, en un palenque, y él hizo una pausa en su concierto dentro de este concierto que tiene con grandes personalidades, en esto que es Palomazo Norteño, donde comparte el escenario, más bien el palenque, con grandes artistas también del género del regional y del norteño. Y él hizo una pausa en este concierto para hacer algo especial, para celebrar el cumpleaños número 99 de uno de sus seguidores más fieles. Fíjate, se puede ver aquí cómo esta hija de este señor estaba con un letrero que decía: traje a mi papá que va a cumplir 99 años y quiere saludarlos, por favor. Esto se hizo viral rápidamente a través de redes sociales, a través de un video donde el cantante, amigos, Lalo Mora, se acerca a don Jerónimo, que es esta persona que te digo que tenía el sueño de estar cerca de Lalo Mora, de cantar con él, de estar así cerquita escuchando estos grandes éxitos. Pues se le cumplió, amigos. ¿Qué tal? Don Jerónimo recibió el cariño del público, recibió los aplausos y sobre todo a su artista favorito, amigos. Imagínate nada más que te esté cantando ahí Lalo Mora y a un ladito, que te cante estos grandes éxitos que son para bailarse, que son para disfrutarse. Pues qué bonito, ¿verdad? Qué bonito que se le celebre así a don Jerónimo cumpliendo 99 años, imagínate nada más. Muchísimas felicidades a don Jerónimo y qué bonito que se le pudo cumplir este sueño. Oigan, imagínate, se le ve bien entero, ¿eh? Se le ve entero a sus 99 años, ya quisiera uno, ¿verdad? Pues bueno, esta celebración fue muy bonita, muy emotiva, y ahí permaneció don Jerónimo con estos músicos, con los artistas, disfrutando cada instante y dejando esta escena que va a ser difícil de olvidar, amigos. ¡Qué bonito! Ay, oigan, como dicen por ahí, nunca es tarde para cumplir sus sueños y nunca se es demasiado grande o viejo para poder conocer a tus artistas favoritos. ¿A quién te gustaría conocer a ti? Quiero leerte a través de redes sociales y nos vamos con más rolitas llegadoras. Oigan, en este momento llega Grupo Firme con la canción número 11. Súbele, que esto se disfruta en el Top Regional. ¡Vámonos!

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1: Señoras y señores, vámonos a bailar, vámonos a cantar en el Top Regional con grandes éxitos. Acabas de escuchar este gran rolón de grupo de marca registrada, amigos. Esto que es Todo a Su Tiempo, en colaboración con Primer Grado. Vámonos, canción número 10, ¿eh? Todavía estamos por acá con grandes éxitos. Esto es el Top Regional con Mixel Montoya. Y ahora quiero que hablemos de un gran artista, amigos. De un artista que es, en verdad, digno de admirar. Vamos a hablar de Alfredo Olivas, claro que sí. Oigan, quiero platicarte un poquito de sus inicios, de su historia. A ver, ¿de dónde viene este artista y cómo fue que dio sus primeros pasos? Hoy te lo quiero compartir. Y es que nos vamos a ir a Ciudad Obregón, amigos, donde nació un pequeño niño que agarró el acordeón antes de entender para qué servía un escenario, amigos. Le decían Alfredito. Era pequeño, era callado, era tímido, inocente y tenía la mirada, pues ¿qué crees? Tenía un don también que no alcanzaba ni siquiera a medir él mismo, fíjense. Otros niños estaban aprendiendo canciones, pero él ya estaba escribiendo las propias. ¡Vámonos! ¿Qué tal con él? Antes de cumplir los 16 años, llevaba cientos de letras guardadas. Todavía no era mayor de edad y él, mira, ya estaba desarrollando su talento. Y no porque alguien se lo pidiera, lo más interesante, era porque ni siquiera sabía estar sin hacerlo. Era lo que le daba felicidad. Y cuando una disquera grande por fin volteó a verlo, ya no había nada que enseñarle, oigan, sino que él llegó con su firma puesta, con su voz, con su letra y su forma de contar las cosas. Claro que sí, señoras y señores. Alfredo Olivas, amigos, nunca cantó algo que no fuera suyo. Y esa fue la diferencia desde el primer día, amigos. Y aquí está lo que nadie, casi nadie te dice. Ese sonido crudo, alterado, que hoy todos persiguen, él ya lo traía cuando todavía no tenía nombre, oigan. Antes de los tumbados, antes de los corridos bélicos, antes de todo esto que está pasando. Él, amigos, él ya tenía el pase libre. El carril ya estaba abierto y sí, lo abrió él, amigos. Lo que vino después no fue suerte, no fue una racha, sino fueron canciones que la gente todavía se sabe completas, amigos. ¡Vámonos, señoras y señores! ¿Qué tal? A mí me encanta. Y sobre todo esa pasión con la que conecta con su público. Ya lo vimos, bien felicillo ahí, cantando a todo pulmón y haciendo de las suyas en cada uno de los shows que tiene. Pues, ¿qué creen? Vámonos ahora con más música, que esto se pone cada vez más bueno. Señoras y señores, esto es el Top Regional con Mixel Montoya. Canción número 9. Esto es Aunque Me Duela, de Cuisillos. ¡Vámonos!

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1: Seguimos disfrutando, señoras y señores, del top regional, el top más pedido, el top que te pone de buenas. Claro que sí, las mejores 20 canciones solamente suenan aquí y a todo volumen, ¿eh? Aquí suenan grandes éxitos. Yo soy Mixel Montoya, la China, y te acompaño con más del top regional. Oye, ¿tú quieres participar? ¿Quieres que en este programa se escuchen tus canciones favoritas? ¿Esas canciones que no te puedes sacar de la cabeza? ¿Esa que te dedicaron o esa que estás cantando a todo pulmón? Pues, ¿qué crees? Tú puedes ser parte del top regional. Mándame tu canción favorita, la canción que dices tú, sí o sí, mira, esta tiene que estar aquí, en el conteo más famoso de la radio, o sí o sí, esta canción tiene que estar en la posición número uno, y ya vemos, vemos qué tal, la vamos a escuchar y ya vemos qué tal, si sí se merece la posición número uno. Mándame tu mensaje, ándale, te espero por allá, a través de redes sociales, Facebook, Instagram y TikTok, me puedes encontrar fácilmente como Mixel Montoya. Ya sabes que aquí suena lindo y bonito lo mejor de la banda, el norteño, los corridos y el regional mexicano, que está bien bueno, ya sabemos. Así que aprovechen este momento y también, pues, te mando saluditos de una vez. ¿Qué tal? Mándame tu mensajito por allá y voy a estar feliz de leerte. Aprovecho este momento para mandar saluditos a Jimena Castro. Jimena, ¿cómo andamos? Gracias por comunicarte por acá. Dice que me está escuchando en California con toda su familia. ¡Qué bonito! Saludos para Jimena y para toda la gente bonita que ya anda por allá, mire, con toda la actitud. Claro que sí, usted sabe lo que es. Bueno, ¿qué te parece, Jimena? Sí, me mandas por acá la canción que quieres escuchar. ¿Qué canción? Oye, ya había visto por ahí que has compartido historias que te gustaba escuchar Eden Muñoz. A ver, dígame cuál es la canción que toda la gente tiene que escuchar de este gran artista. Vámonos con más música, Mixel Montoya está contigo en el Top Regional. Llegan ahora los Tucanes de Tijuana, señoras y señores. Canción número 7. Canción número 7, esto es Andamos Ready. ¿Y ustedes están listos? ¡Vámonos!

regional, señoras y señores. ¿Qué te parece si ahora escuchamos a la banda El Recodo? Ay, es que agárrate, agárrate que esto está muy bueno. Esto es La Cama de Piedra, canción número 5. ¡Vámonos!

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hablando del top regional, señoras y señores. ¿Cómo andamos en este bonito fin de semana? ¿Qué andamos haciendo? Espero que en este momento usted esté descansando, se esté estirando así, mire, a gusto. A gusto. Se me antoja estar en la playa. Se me antoja estar descansando bien rico, bien sabroso. Ya hace falta, ¿eh? Ya hace falta irnos a descansar. Pero mientras ese momento llega, que yo lo veo muy lejano, vámonos ahora con más recomendaciones, señoras y señores. Les quiero compartir Nueva News, su nueva forma de informarte. Me encanta poderte acompañar con esta recomendación que a mí me ayuda muchísimo, ¿eh? Este portal que lo tiene todo para toda mi gente bonita que le gusta informarse, para toda mi gente latina que está buscando información confiable sobre temas de inmigración, sobre temas de política, lo que está pasando en el mundo, lo que está pasando con esto de los deportes, espectáculos, tendencias y mucho más, pues aquí lo van a poder encontrar todo esto en un solo lugar. Vayan rápidamente a visitar Nueva News y me van a agradecer. Por algo les digo yo que vayan ustedes a informarse en este portal. Además, lo que a mí me gusta, fíjate, es que puedes tener esta aplicación en la palma de tu mano. Con tan solo un clic puedes descargar la aplicación en tu teléfono o en tu tablet. No importa en dónde te encuentres, solamente con un clic puedes actualizarte con lo que está pasando en el mundo. Oye, Wendy Guevara reveló audios privados que le envió a Rosalía. ¿Qué? Esto lo vas a poder encontrar ahí. Bad Bunny sorprende con un emotivo homenaje a ABBA en Suecia. Eso también. Esto y mucho más, como te digo, lo encuentras aquí a través de nuevanews.com. Donald Trump afirma que Irán busca un nuevo acuerdo. ¿Cuáles son los detalles? Ven este momento a visitarlos. 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Vámonos, señoras y señores, con más del top regional. Y es que llega en este momento la canción que se mantiene en la posición número 3. Así es, señoras y señores, llegan los dos carnales. Esto es Me Derrito. ¡Qué bonito! ¡Vámonos!

0: Carolina Montoya.
1: Ay, no, Valor, me volviste a dar. Y es que con estas canciones, ¿cómo no, señoras y señores? Qué bonito. Qué bonito suenan los grandes éxitos a través del Top Regional. Me encanta poderte acompañar en este bonito fin de semana, pero ¿qué crees? Ya me voy, oigan. Esto es el Top Regional, mi gente bonita. Que la pase de lo mejor. ¡Vámonos!
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1: Señoras y señores, ya llegó el fin de semana. Muy futbolero. Ahora sí, eso, se nos acabó el negocio con el Mundial. ¿Y ahora qué vamos a hacer? ¿En qué nos vamos a entretener? Bueno, en el verano, que todavía está tranquilo, pueblo. Seguimos de veranito. ¿Qué más podemos entretenernos? Ya viene julio, agosto. Seguramente vamos a encontrar en qué entretenernos. ¿Cuál es el problema? Fíjense, esta vez extrañé los memes de julio. Ya ven, en años anteriores era de, ya viene julio, por ahí del 20, 25 de junio, todo el mundo, ya viene julio. Y aparecía un Julio Iglesias, ahora todo el mundo se olvidó de Julio Iglesias, hombre, qué bárbaro. Y ahorita, ¿para allá, para qué? Ya estamos más para allá que para acá de julio. Pero además, ¿saben qué? Ya estamos más para allá que para acá de el año. Porque el 16 justamente fue la mitad del 2026. Y ya los días después, pues ya son porque este año se nos está acabando. Hay que sacar ya el arbolito. Hay que sacar el arbolito. Lo de Halloween se sacó desde mayo. Esas prisas llevamos. Bienvenidos y bienvenidas, ¿cómo están? Qué gusto saludarlos, yo soy mi Paulina. Mi produ precioso ya está listo también con las mejores rolas, la mejor de la banda. Ya sabes que aquí suena los éxitos, las novedades, lo nuevecito, obviamente, y las clásicas de la banda. Así que quédate con nosotros 2 horas, la vamos a pasar bien. Tengo mucho que chismear con ustedes y que platicarles. Así que bienvenidos y bienvenidas, comenzamos.

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2: ¡Ay, dolor! Ahí estoy de regreso contigo. Vamos a seguir con más. ¿Qué tenemos por ahí? Aquí están ya las más feas de la semana. Vamos a ver cómo estamos tú y yo de gustitos musicales. Porque aquí el reporte dice que Polvo Rosita de Lenín Ramírez es de lo más pedido, ¿cierto? ¿La has pedido? Otras de las más pedidas. Estoy hablando de las canciones más solicitadas por el público. Ok, las más pedidas, las más solicitadas en radio. Polvo Rosita, Lenín Ramírez, Nunca Supiste Que Te Esperé, Grupo Firme, Herencia de Grandes, Ya Borracho, qué bárbaro. Sigue ahí, hombre. Por Tus Besos, Tito WP y Todo Lo Fue, Lenín Ramírez. ¿Sí? ¿Siguen siendo? ¿O pidieron otras? Oigan, pásenme el reporte. Si no le atino yo, ustedes digan, oye, ¿estás loca? Esas no son las que estoy pidiendo. Escríbanme a mis redes sociales, ya saben. En el Insta, en el Face. Búsquenme, búsquenme. En todos lados estoy como a mí, Paulina, MI Latina. Bueno, hablando de redes y de cosas así, les quiero platicar de nuevanews.com. 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Vámonos, calma, ya regresamos. Esto es A Toda Banda.

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3: Y seguimos con más música. Pura banda. Seguimos a toda banda. Recuerda que son 2 horas de lo mejor de la música. Gracias a ti por acompañarme. Gracias porque siempre estás los fines de semana muy pendiente de esta frecuencia y de escuchar la mejor música. Gracias, público adorado. Bueno, les voy a platicar hoy el consentido de la semana. Es que hoy no hay banda consentida, es un artista, es el consentidazo de la semana. Y es mi querido Virlán Chiquito Bebé García. Hoy Virlán García, que este mes va a cumplir años. Él nació el 28 de julio del 97. Este mes hace 30, el Virlán va a estar bien joven. Nació en Guasave, Sinaloa. Saludos a la gente de Sinaloa y de Guasave más, pues es una de las voces en su tiempo emergente. Porque estaban chavillos, pero este ya está consolidado el muchacho. Pero ¿saben qué? O sea, él nació en Guasave, pero desde muy chavillo dice que se fue a San Luis, Río Colorado. Entonces mucha gente también lo confunde de que él es de allá, pero realmente nació en Guasave, ¿no? Pero dejó ahí dejó tiro al mush. Desde pequeño en la música, desde chavillo, compositor, músico, se le dio muy rápido el asunto. Al grado que a los 17 años él ya estaba grabando álbum, ¿eh? El de Pobre o Criminal. Comenzó a meterse en el género regional mexicano con ese disco y luego vinieron otros álbumes como Y Cambió Mi Suerte, Mi Vida Eres Tú. O sea, ha lanzado cosas muy buenas, ha hecho grandes colaboraciones con Gerardo Ortiz, con Río Roma, con, bueno, el Virlán García, que siempre ha estado presente en el regional mexicano, siempre está lanzando canciones, siempre está sacando material y también siempre está reinventándose en el regional mexicano. Vámonos con más música porque aquí suena la banda. ¡Vámonos! Esta noche.

Guatemala. Arriba Guatemala, gente trabajadora, chambeadora, re buena gente. Les mando un abrazo y un beso a toda mi gente de Guatemala. Oigan, quiero platicarles de... Es que les voy a platicar de Guatemala. Les voy a platicar de un volcán activo en Guatemala, porque hay varios volcanes. Uno que se llama Pacaya. En realidad yo lo he escuchado como Pacaya siempre, pero escucho que muchos dicen Pacaya. Bueno, y como usted lo conozca, si lo conoce como Pacaya o Pacaya, en este volcán se hacen excursiones. Está activo el volcán. De hecho, a veces prohíben hacer los recorridos precisamente por lo mismo, porque a veces se pone más intenso. Pero cuando no, pues sí pueden, te permiten ahí hacer un recorrido, porque de hecho es como que de los más fáciles, según sé, de ascender. Bueno, y todo está bien, ¿no? Haces tu recorrido, pagas ahí tu guía, vas en grupo y qué bonito, viva la vida. Pero hay una parte en donde llegas a cierta zona del volcán, en la subida que tienes, y pues te da hambrita, y hay un lugarcito donde preparan pizzas, y dices, ay, está bien la pizza, ¿no? Pero pues, ¿qué chiste de comer pizza? Ah, tiene ese chiste de comer pizza ahí, porque resulta que está preparada con el calor del volcán activo. O sea, con las brasas que da el volcán activo. Ahí ponen hacen todo, pues ahí meten la charolita y ahí se cocina y es una cosa maravillosa. Yo lo vi a través de un video en TikTok, ahí lo vi, una chava tiene ese video que hizo el recorrido y dice, pues ya nomás eligen los ingredientes y ponen la pizza y es preparada utilizando el calor natural del terreno volcánico. ¡Ay, qué loco! O sea, es que sí, está como para ir a vivir la experiencia, está padre. Saludos a mi gente de Guatemala, vámonos con más, ya regresamos a toda banda.

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15: Seguimos con más música. Muchísimas gracias a toda mi gente que nos están acompañando, que nos está escuchando, ya sea que estás en el jale, ya sea que estás en casita, estás descansando, andas en carretera, los que andas haciendo, no sé en dónde te encuentras en este momento, pero llevas la sintonía. Muchas gracias, un abrazo enorme para ti, gracias a todos ustedes y saludos para los que hoy están de manteles largos, están celebrando algo en especial, tu cumple, o dejaste la celebración del cumple para el fin de semana, o un aniversario, yo no sé cuál sea tu celebración, pero abrazos. Felicidades. Saludos para toda mi gente también, trabajadora, chambeadora, porque hay muchos que sí están en el jale en este momento. Saludos especiales y a todas las ciudades donde transmiten a toda banda, a todas las frecuencias. Muchas gracias, les mandamos un abrazo. Ahí síganos a través de las redes sociales. A través de las redes sociales estamos muy pendientes de lo que tú nos digas, de lo que tú escuchas y de lo que nos quieras comentar. 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Vámonos, Carmen.

cuéntame, ¿qué estabas haciendo cuando sonaba Mil Heridas? Mil Heridas de la banda Cuisillos. Ah, ¿qué estabas haciendo cuando esa canción estaba en su mero apogeo? ¿Sabes cuándo fue? ¿Lo recuerdas? Esa canción fue lanzada oficialmente el 1 de enero del 2007. Sí, hace casi 20 años. Hace casi 20 años. Fue el 1 de enero del 2007 que esa canción fue lanzada y el disco que también se llamaba Mil Heridas. Bueno, pues ahí te voy a platicar qué sucedía en el mundo y en México, en nuestro México, lindo y querido, cuando esa canción estaba sonando. Bueno, en México, por ejemplo, el 11 de enero del 2007, el gobierno federal aprobó un pacto de estabilización de precios para frenar el aumento desmedido.

preocupó, literal, todo el mundo se preocupó porque eran pruebas militares en el espacio. ¿Qué otra? Es también Nancy Pelosi hizo historia al ser elegida el 4 de enero la primera mujer presidenta en la Cámara de Representantes de los Estados Unidos. ¡Arriba las mujeres! ¡Vámonos con más! ¡Ya regresamos! Ya se me acabó el tiempo. Hay más, pero ya no. 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
1: Vámonos con el chismecito caliente, rapidísimo, lo más que les pueda platicar. Saúl el Jaguar grabará dueto con el Commander. Señores, señores, viene este junte con dos de los grandes representantes de la música mexicana, el Jaguar y el Commander juntos. No se ha revelado qué canción ni para cuándo sale, pero segurísimo que va a ser un éxito. Y al parecer esta colaboración va a formar parte del álbum conmemorativo de Saúl, que se titula Mis Éxitos con Mis Amigos. Ahí está, así que espéralo. Más chismecito caliente, los dos carnales. ¿Ya escucharon esa canción que se llama De Todas y De Nadie? Es como si nosotras dijéramos, mujeres, De Todos y De Nadie, hijo de su. Ay, es que está muy buena la canción, es de desamor, de puro dolor. Ahí la pueden escuchar porque ya, eso ya salió. Toño Lizárraga, ese no álbum, señores, señores, vale más que reces, así se llama la producción. Trae 12 canciones, todos son temas inéditos, entre ellos la de Bájale a tu Ego, y trae más canciones, y además tiene buenos compositores, ¿eh? Tiene buenos compositores ahí, a Pancho Picadiente, al mismo Toño Lizárraga, Pepe Garza y así. Bueno, hasta ahí con el chisme. Besito caliente, déjeme que les platique rapidísimo de nuevanews.com. 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
1: Les voy a contar una historia que yo sé que la opinión depende según quién sea quien esté opinando. O sea, me refiero a que si tiene hijos o no tiene hijos. Esto pasó allá en las Europas. En las Europas, donde también se cuecen habas. Ah, resulta que sale un avión, quiere despegar de cierto país y va a Suecia. Es que no sé qué país es. Ah, bueno, se va a Suecia, ¿no? Y todo bien, esos son los pasajeros y señores pasajeros, abróchese los cinturones, ya sabes, todo lo normal cuando te subes al avión. Pero ¿qué creen? Va un niño de 3 años ahí, que se le hizo muy divertido no querer estar plantadito en su asiento, ni dejarse poner el cinturón. Ahí andaba con su berrinche, que no, y que no, y que no. Y el avión no podía despegar porque el bendito chamaco de 3 años no quería sentarse en su lugar. Imagínate que llevas prisa, imaginas que tienes los minutos contados, porque el retraso fue de 1 hora, que está bien, pero al final es 1 hora de retraso. Tú llevas normalmente tus tiempos de todo lo que vas a hacer. El caso es que la familia no lo pudo controlar. O sea, la tripulación le dijo a la familia, ¿saben qué? Controla al niño, no sé si era la mamá, el papá, contrólelo, ¿qué va a hacer? 1 hora, 1 hora. Y no pudieron controlar al chamaco. El avión lo tuvieron que regresar otra vez a la puerta de embarque para que la familia descendiera. O sea, los bajaron del avión porque el niño pues no cumplía con las normas de seguridad, esas que indican que tienen que estar todos sentados y bien asegurados para poder despegar. Pero qué necesidad, qué barbaridad. Y a todo mundo ahí en las redes sociales decía, estaba hablando precisamente pues de la responsabilidad de los padres con los hijos y también de los berrinches de los niños. O sea, qué cosa. Porque la aerolínea, qué culpa, ¿no? Ellos querían que se cumplieran las normas, porque si no, pues ellos se pueden meter en un problema, porque hay que cumplir protocolos de seguridad. Pero bueno, ¿ustedes qué hubieran hecho, señores? Aparte de agarrar muina. ¡Vámonos, calma! Ya regresamos a toda banda.

0: ¡Ándale!
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Estoy de regreso contigo, seguimos a toda banda y oigan, el mundial nos está diciendo adiós, este mundial 2026 que unió mucho más a México, Estados Unidos y a Canadá, futbolísticamente hablando. Bueno, y de los demás países ni se diga, señores, con cuánto cariño están recordando a México diferentes países del mundo. Bueno, pero ya se acabó, o sea, y hay una final histórica, señores, hay una final histórica y es nada más y nada menos que entre España y Argentina. Y aquí le van algunas cosillas que debes saber. En 14 partidos han sido 6 victorias para España y 6 para Argentina y 2 empates. Resulta que este es el segundo duelo mundialista entre ambos. Sorprendentemente, España y Argentina solo se han enfrentado una vez en un mundial, y eso fue en 1966, hace 60 años, en la fase de grupos de Inglaterra, con una victoria para Argentina, 2-1. El último choque, el más reciente que han tenido estas dos selecciones de España y Argentina, fue en un amistoso en el 2018. Ahí, seguramente ustedes recuerdan, España goleó a Argentina 6-1, prenda. ¡Ajá! Ahora, don Lionel Messi ha disputado 3 partidos contra España, selección a la que, por cierto, por nacionalidad pudo haber representado, porque acuérdense que Messi es español desde hace varios años. Tiene su pasaporte. Esta final también representó un choque entre Lionel Messi y Lamine Yamal, o sea, el veterano y el jovencito, pasado y presente, dijeran, del futuro. Y bueno, el camino de España a la final recuerda las coincidencias de 2010. En ambos torneos llegaron como campeones de Europa y, curiosamente, ambos mundiales iniciaron un 11 de junio. Así que vamos a ver cuánto para cada quien en esta final. ¡Vámonos! Ya regresamos a

cosa interesante de fin de semana, que yo no sé si te sirve alguna vez en la vida, igual y sí para romper el hielo. En la fila de las tortillas, dijera un compadre. Ahí le va, el animal nacional de Escocia es un unicornio. ¿Sabían eso? En la mitología celta, esta criatura legendaria es símbolo de pureza e inocencia. Entonces, vuelvo y repito, el animal nacional de Escocia es el unicornio. Ahí donde lo ven. Ok. ¿Tu cerebro no siente dolor? No, el cerebro humano no tiene receptores de dolor, lo que permite a los cirujanos realizar operaciones con un paciente despierto. Cierto, pero sí trae complicaciones. Bien, otra. Actualmente se hablan más de 7000 idiomas distintos en el planeta. Ajá. Y la última y nos vamos. El oro se derrite con mercurio. ¿Sabías esa? Este metal líquido puede disolver el oro puro a temperatura ambiente, formando una pasta viscosa. Y ahí valió chetos el oro. 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Vámonos con más, regresamos a toda banda.

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8: Ya estoy de regreso contigo. Ya de regreso, seguimos con más música. Es que hoy andamos con todo. Entre que bailas, entre que te enamoras, te desenamoras, entre que te dan ganas de unas bien heladas como nalga de pingüino. Así andamos hoy de ánimo. Oigan, el 13 de julio, para aquellos que no lo saben, no lo recuerdan, el 13 de julio del 2015 falleció Joan Sebastián, ya 11 años de su partida de don Joan Sebastián. Este hombre que marcó la historia de la música mexicana, don José Manuel Figueroa Figueroa, el rey del jaripeo, el músico, actor, intérprete, compositor, nacido en Juliantla, Guerrero, 11 años de su partida y por supuesto que se le recuerda, sí señor. Y en más chismecito caliente, el fantasma trae nuevo sencillo con mariachi. Ah, si el fantasma no se duerme en sus laureles, oiga, la canción se llama El Culpable, es una canción de Meño y Omar Segovia, que son grandes compositores, y bueno, pues el fantasma le da vida a ese tema, así que chécatelo, se llama El Culpable, viene, vuelvo y repito, con mariachi, como debe ser. Y de las canciones bonitas que he escuchado últimamente, está esta canción de que se llama Tu Falta de Querer, sí, la de Mon Laferte, pero con la banda MS, papá. Entonces imagínate cómo suena eso de fregón. Estos muchachos estaban en la de en este programa que se llama Juego de Voces y ahí interpretaron ese tema, Tu Falta de Querer. El público decía, que la graben, y ya la grabaron, y ya salió apenas, ya está disponible el sencillo Tu Falta de Querer, la banda MS, uno de los exitazos también. Bueno, ahí están las recomendaciones de hoy. Vámonos con música y ya regresamos a toda banda.

0: Bamba.
1: Este arroz ya se coció, mi gente. Ya estas dos horas se nos terminaron de hablar de la gente, de escuchar buena música y de todo un poco. Bueno, de que nos divertimos y la pasamos sabroso, sobre todo con las canciones. Oigan, pues antes de irme, la verdad es que necesito decirte qué traemos para la próxima semana. Ya sabes, las celebraciones importantes de la próxima semana, que por cierto, pues ya es nuestra penúltima semana. ¡Qué bárbaro! ¡Qué bárbaro! El tiempo vuela. El 20 de julio es el Día Mundial del Ajedrez.

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encendido de la radio, el top regional, señoras y señores. ¿Cómo estamos? Soy Vixel Montoya, la china. ¡Vámonos! Andamos por acá ya bien bailadores, bien felices, porque por fin, señoras y señores, se llegó el fin de semana. ¡Vámonos! ¿Para dónde? ¿Para dónde nos vamos? Pues esa es la pregunta. ¿Será que nos vamos a dar un paseo? ¿Nos vamos a visitar a la familia? ¿Nos vamos a disfrutar una película? ¿A comer algo sabroso, algo rico? ¿O toca quedarse en casa? ¿Qué tal? ¿Para dónde apunta la chancla este fin de semana? Mira, lo que sea que estés haciendo, donde sea que te encuentres, yo te voy a acompañar a través de este programa que te pone buenas con las mejores 20 canciones del regional mexicano. Así que prepárate que esto se va a poner muy bueno, mi raza bonita. Recuerda que tú puedes votar por tu canción favorita, cuál quieres que se mantenga en la posición número 20, cuál escala hasta la 15, a la 10, a la 5 y hasta la posición número 1. A través de redes sociales, Facebook, Instagram y TikTok me encuentras como Mixel Montoya. ¡Arranquemos, mi raza bonita! ¿Qué te parece si escuchamos la canción número 20? Esto es Saco de Sal de Mar Solís. Vamos a darle play, mi raza, que es un buen fin de semana para bailar, para gozar, para ponerle mucho sazón. Bienvenidos.

lado. Seguimos con el top regional. Número 19.

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1: Acabamos de escuchar esta gran rola que se mantiene en la posición número 19. Estamos acá calentando motores porque esto apenas comienza. Estás escuchando el Top Regional con Mixel Montoya. Acabas de disfrutar la canción Que Te Quieran Bonito de Luis Alfonso y Grupo Firme. ¡Qué rolón, señoras y señores! Eso apenas es el comienzo. Esto es el Top Regional y recuerda que aquí vas a disfrutar de mucho chismecito. Vas a poder actualizarte con lo que está pasando en la vida de los artistas. Vas a poder escuchar buenas noticias, recomendaciones y sobre todo la música. Que esa no nos puede faltar en este fin de semana. Ya los vi, ya vi que andan muy felices, que andan disfrutando, que algunos ya se fueron de vacaciones y que están con sus familiares. Qué bonito que estén disfrutando de este fin de semana y sobre todo acompañados de buena música. Ustedes tienen buenos gustos, claro que sí. Oigan, tengo más noticias por acá. ¿Qué está pasando con la vida de los artistas? Hoy te lo platico. Oye, ya no habíamos sabido nada de estos grandes artistas, de Julián Álvarez y de Alfredo Olivas. Ya ves que anteriormente habían estado con su gira de Prófugos del Anexo, que sabemos, fue todo un éxito. Oigan, a mí no me ha tocado verlos en vivo. Yo no he tenido la oportunidad de disfrutar su show en vivo, pero sí vi muchos videos donde especialmente Alfredito Oliva se ponía bien contento. Oigan, lo mirábamos echándose marometas, bailando, sacando los pasos prohibidos y bien ambientados los dos. Se sabe que son buenos para ambientarse y obviamente también cantan muy bien, amigos. Pues, ¿qué creen? Prófugos del Anexo ya está de vuelta. Ya tenemos noticias y es que nos acaban de decir que se van a presentar en Guadalajara. ¿Qué tal? Se antoja ir, ¿verdad? Pues sí, Julián Álvarez, amigos, y Alfredo Olivas confirmaron una nueva fecha que se van a presentar en Jalisco, donde van a estar por ahí el 26 de septiembre como parte de una de las giras más exitosas del regional mexicano. GPI, oigan, ya están de vuelta Julián Álvarez y Alfredo Olivas con el regreso de Prófugos del Anexo. ¿Tú has tenido la oportunidad de verlos y escucharlos en vivo? Me imagino yo que se ha de poner muy bueno el ambiente, ¿verdad? Que se ha de disfrutar y que han de cantar, mira, así, a todo pulmón, fuerte, lindo y bonito. Pues si tú quieres seguir cantando, a lo mejor y no nos toca ir al concierto, pero sí, lo que vamos a hacer ahorita es cantar las canciones a todo pulmón. ¿Qué te parece si nos vamos con la siguiente canción? Esto es el Top Regional, canción número 18. Esto es Chulada de Memo Garza y Luis R. Conríquez. ¡Vámonos!

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6: Estás disfrutando de lo mejor del top regional con Mixel Montoya. Ay, amigos, qué bonito nuestro fin de semana con grandes éxitos. Mira, yo soy la primera. Yo soy la primera en darle play a estas grandes canciones que nos ponen a bailar, que nos hacen cantar con todo el corazón. Y algunas canciones bien dolidas, ¿eh? Porque sí, también llegan estos grandes éxitos que nos hacen a lo mejor recordar a alguien que estábamos por ahí olvidando. O a lo mejor una canción que dedicaste o que te dedicaron. Qué fuerte, ¿verdad? Qué fuerte todo lo que puede hacer una canción en nosotros. Oigan, pues oye, vamos a seguir platicando por acá de grandes éxitos porque estás escuchando las mejores 20 canciones del top regional con Mixel Montoya, claro que sí. Oye, quiero platicarte que el regional mexicano está conquistando muchos lugares, por ejemplo, Europa. Así como lo escuchan, señoras y señores. Y es que los Tucanes de Tijuana se presentaron en Madrid, oigan, ofrecieron un concierto que reunió a miles de fans. ¿Cómo se habrá puesto, oigan? ¿Qué tal que hubiéramos estado ahí bailando y cantando la chona así a todo pulmón? Pues esto fue uno de los momentos más especiales. Oigan, especialmente cuando llegó el invitado sorpresa. ¿Quién crees que andaba ahí? Oye, ¿quién crees que se jaló para presentarse con ellos, con los Tucanes de Tijuana? Fíjate nada más cómo va saliendo el invitado sorpresa, Jorge Medina, oigan. Casi nadie. Imagínate nada más. Tienes la oportunidad de escuchar y ver en vivo a los Tucanes de Tijuana y que de la nada salga Jorge Medina para cantar esos grandes éxitos. Pues, ¿qué crees? Ahí apareció y compartió el escenario con esta gran agrupación, amigos, e interpretaron juntos la canción Secuestro de Amor. Obviamente la gente estaba, mira, bien feliz, bien contentilla la gente por ahí disfrutando de una noche que confirmó, amigos, el gran momento que está viviendo actualmente la música regional mexicana. Oigan, esto no está pasando de moda, al contrario, hoy más que nunca se está escuchando más fuerte y, como te digo, alrededor de todo el mundo. Y su alcance cada vez es mayor en escenarios internos. Nacionales, ¿qué tal? ¿Cuál canción te hubiera encantado a ti escuchar en vivo con los Tucanes de Tijuana y en colaboración con Jorge Medina? Te voy a leer a través de redes sociales. ¡Vámonos, mi raza bonita! Llega ahora la canción número 17, canción que se mantiene en esta gran posición aquí en el top regional. ¡Vámonos!

se pone cada vez más bueno. Oigan, tengo una gran recomendación para ustedes. Así como les traigo las mejores 20 canciones, ya lo saben que también tengo por aquí mis sorpresillas, mis recomendaciones que no pueden faltar cada fin de semana. 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Soy Mixel Montoya y esto es el Top Regional.

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eso se pone cada vez más bueno. Y es que seguimos escuchando muy buenas canciones, muy buenas rolitas llegadoras. Y es que acabas de escuchar una canción que llega directo al corazón. Se llama Hasta Nuevo Aviso, de Cornelio Vega y su dinastía. ¡Vámonos! Canción que se mantiene en la posición número 15. Y bueno, vámonos ahora con más noticias. La china Mixel Montoya te acompaña a través del Top Regional. Oye, pues vimos por ahí a través de redes sociales que nuestros artistas favoritos, bueno, uno de ellos, que es el mío, Carlos Rivera, chiquito, precioso, chulo, hermoso, habían compartido, por ejemplo, Carlos Rivera, Mijares, Los Ángeles Azules, Paty Cantú y Los Tucanes de Tijuana, habían compartido la misma foto. Y nosotros decíamos, a ver, ¿de qué se trata? ¿Será una colaboración? ¿Será un video? A ver, ¿será un concierto? ¿Qué está pasando? Queremos saber, queremos chismecito, queremos todos los detalles. Pues no esperes más. Hoy te comparto que Lucero está de vuelta y con nueva música. Y es que te quiero compartir que Lucero acaba de dar a conocer esta gran noticia, que va a lanzar un nuevo proyecto llamado Fuertes Declaraciones. Y ahora todo tiene sentido, amigos. Una noticia que desató muchísima emoción y miles de reacciones entre todas estas personas que la han acompañado en toda su carrera durante décadas. Pues con esto, amigos, con esta noticia, ella dice que varias personalidades, varios artistas van a ser parte de este gran proyecto. Por ejemplo, ahora te digo, Carlos Rivera, Mijares, Los Ángeles Azules, Paty Cantú. También vamos a tener la oportunidad de escuchar a Río Roma. Bueno, muchos artistas enormes, amigos, con muchísimo talento. Pero lo que más sorprendió, amigos, fue este mensaje que viene dentro de este proyecto, y es lo siguiente. Lucero dice: lo que se hace con el corazón no se puede fabricar en serie, dice. Tiene detalles, grietas, tiene historia, tiene alma. Así como un artesano moldea el barro, es lo que dice Lucero, yo moldeo mis canciones, porque la música, como la vida misma, se siente mejor cuando es real. Y dice: esto es para ustedes, de mi corazón al suyo. Fuertes Declaraciones, así se llamará este nuevo proyecto de Lucero, donde vendrán nuevas canciones y grandes colaboraciones. Pero por mientras, ¿qué tal si escuchamos la siguiente canción? Vamos a darle play a ese rolón, canción número 14. Esto es Que Me Maten Las Penas, de Pancho Barraza. ¡Vámonos!

bonito suena Tapi Quintero en el Top Regional, señoras y señores. Esto es Que No Acabe Aquí, canción número 13. Estás escuchando lo mejor del Top Regional con la China Mixel Montoya. ¿Cómo andamos? ¿Desde dónde me escuchas? Quiero que en este momento te comuniques con nosotros a través de redes sociales. Dime qué andas haciendo en este bonito fin de semana. ¿Te tocó trabajar? ¿Te tocó descansar? Lo que sea que estés haciendo, yo soy feliz. Estoy contenta de poderte acompañar. Y oye, quiero que

para priorizar su salud y regresar a los escenarios en mejores condiciones. Así como lo escuchan, el cantante compartió parte de este proceso que atraviesa y dice lo siguiente: he estado enfrentando un momento difícil con mi salud emocional, depresión y ansiedad que se fueron acumulando y que hoy he decidido atender con la seriedad que se merece. Aplausos, amigos. Aplausos para Rafa González, que le pone el respeto, la importancia que este tema merece, amigos, porque muchos de nosotros podemos estar pasando por temas similares. Y también hablando de artistas, muchos de ellos pasan por temas de ansiedad, depresión, muchos temas de salud importantes que no los priorizan. ¿Por qué? Por la fama, por el dinero, por la presión del trabajo, lo que vaya a decir la gente. Eso hay muchos temas, amigos, a lo mejor porque no se pueden dar el lujo de parar. Pero qué importante es abrir la conversación para hablar de estos temas, amigos, y Rafa ya lo está haciendo. De hecho, ha agradecido todo este apoyo que ha tenido de su familia y de su equipo de trabajo de banda Los Recoditos, oigan, porque siempre lo han apoyado. Y dice lo siguiente: les pido paciencia y comprensión mientras me tomo un tiempo para mí, un tiempo necesario para regresar mejor, más fuerte y más presente para todos ustedes. Así que si no escuchamos por un buen tiempo a Rafa González de banda Los Recoditos, pues ya sabremos, amigos, se está ocupando de cosas realmente importantes, de su salud mental. Y es que sí, señoras y señores, si no estamos bien nosotros, ¿qué le vamos a ofrecer a los demás? Oigan, ¿qué opinan acerca de esto? Quiero leerlos a través de redes sociales. Rafa González ya abrió la conversación acerca de la salud mental, amigos. Qué importante este tema. ¿Qué te parece si nos vamos con más música? Y es que sí, buenas recomendaciones y sobre todo buenas rolitas. Tú estás escuchando aquí el Top Regional. ¿Qué tal con lo que viene ahora? Esto es Osadía de Cristian Castro y Edén Muñoz. Una gran colaboración que va a sonar, mira, lindo, bonito aquí en el Top Regional. Canción número 12.

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Suenan a todo volumen aquí en el Top Regional, y es que son canciones que llegan, amigos, que llegan directo al corazón. Grandes canciones, lo mejor del regional mexicano, lo estás escuchando en este momento. Y también tenemos por acá buenas noticias, mi gente bonita, y es que esto te va a conmover. De seguro te va a sacar hasta una lagrimilla por ahí, porque ¿qué crees? Dicen que nunca es tarde para cumplir nuestros sueños y poder conocer a nuestros artistas favoritos, y espero que así sea, ¿eh? Espero que tú puedas conocer a ese artista que tanto admiras. Pues, ¿qué crees? Hay una persona por ahí que a sus 99 años cumplió su sueño de escuchar en vivo, de conocer y estar cerca, fíjate, de Lalo Mora. ¿Qué tal con esto? Hoy quiero compartirte que Lalo Mora sorprendió a los asistentes al hacer una pausa en su concierto. Tuvo una presentación, fíjate, en un palenque, y él hizo una pausa en su concierto dentro de este concierto que tiene con grandes personalidades, en esto que es Palomazo Norteño, donde comparte el escenario, más bien el palenque, con grandes artistas también del género del regional y del norteño. Y él hizo una pausa en ese concierto para hacer algo especial, para celebrar el cumpleaños número 99 de uno de sus seguidores más fieles. Fíjate, se puede ver aquí cómo esta hija de este señor estaba con un letrero que decía: traje a mi papá que va a cumplir 99 años y quiere saludarlos, por favor. Esto se hizo viral rápidamente a través de redes sociales, a través de un video donde el cantante, amigos, Lalo Mora se acerca a don Jerónimo, que es esta persona que te digo que tenía el sueño de estar cerca de Lalo Mora, de cantar con él, de estar así cerquita escuchando estos grandes éxitos. Pues se le cumplió, amigos. ¿Qué tal? Don Jerónimo recibió el cariño del público, recibió los aplausos y sobre todo a su artista favorito, amigos. Imagínate nada más que te esté cantando ahí Lalo Mora y a un ladito, que te cante estos grandes éxitos que son para bailarse, que son para disfrutarse. Pues qué bonito, ¿verdad? Qué bonito que se le celebre así a don Jerónimo cumpliendo 99 años, imagínate nada más. Muchísimas felicidades a don Jerónimo y qué bonito que se le pudo cumplir este sueño. Oigan, imagínate, se le ve bien entero, ¿eh? Se le ve entero a sus 99 años. Ya quisiera uno, ¿verdad? Pues bueno, esta celebración fue muy bonita, muy emotiva. Y ahí permaneció don Jerónimo con estos músicos, con los artistas, disfrutando cada instante y dejando esta escena que va a ser difícil de olvidar, amigos. ¡Qué bonito! Ay, oigan, como dicen por ahí, nunca es tarde para cumplir sus sueños y nunca se es demasiado grande o viejo para poder conocer a tus artistas favoritos. ¿A quién te gustaría conocer a ti? Quiero leerte a través de redes sociales. Y nos vamos con más rolitas llegadoras. Oigan, en este momento llega Grupo Firme con la canción número 11. Súbele, que esto se disfruta en el Top Regional. ¡Vámonos!

Señoras y señores, vámonos a bailar, vámonos a cantar en el Top Regional con grandes éxitos. Acabas de escuchar este gran rolón de grupo de marca registrada, amigos. Esto que es Todo a Su Tiempo, en colaboración con Primer Grado. Vámonos, canción número 10, ¿eh? Todavía estamos por acá con grandes éxitos. Esto es el Top Regional con Mixel Montoya. Y ahora quiero que hablemos de un gran artista, amigos. De un artista que es, en verdad, digno de admirar. Vamos a hablar de Alfredo Olivas, claro que sí. Oigan, quiero platicarte un poquito de sus inicios, de su historia. A ver, ¿de dónde viene este artista y cómo fue que dio sus primeros pasos? Hoy te lo quiero compartir. Y es que nos vamos a ir a Ciudad Obregón, amigos, donde nació un pequeño niño que agarró el acordeón antes de entender para qué servía un escenario, amigos. Le decían Alfredito. Era pequeño, era callado, era tímido, inocente y tenía la mirada, pues ¿qué crees? Tenía un don también que no alcanzaba ni siquiera a medir el mismo, fíjense. Otros niños estaban aprendiendo canciones, pero él ya estaba escribiendo las propias. ¡Vámonos! ¿Qué tal con él? Antes de cumplir los 16 años, llevaba cientos de letras guardadas. Todavía no era mayor de edad y él, mira, ya estaba desarrollando su talento. Y no porque alguien se lo pidiera, lo más interesante, era porque ni siquiera sabía estar sin hacerlo. Era lo que le daba felicidad. Y cuando una disquera grande por fin volteó a verlo, ya no había nada que enseñarle, oigan, sino que él llegó con su firma puesta, con su voz, con su letra y su forma de contar las cosas. Claro que sí, señoras y señores. Alfredo Olivas, amigos, nunca cantó algo que no fuera suyo. Y esa fue la diferencia desde el primer día, amigos. Y aquí está lo que nadie, casi nadie te dice. Ese sonido crudo, alterado, que hoy todos persiguen, él ya lo traía cuando todavía no tenía nombre, oigan. Antes de los tumbados, antes de los corridos bélicos, antes de todo esto que está pasando. Él, amigos, él ya tenía el pase libre. El carril ya estaba abierto y sí, lo abrió él, amigos. Lo que vino después no fue suerte, no fue una racha, sino fueron canciones que la gente todavía se sabe completas, amigos. ¡Vámonos, señoras y señores! ¿Qué tal? A mí me encanta. Y sobre todo esa pasión con la que conecta con su público. Ya lo vimos, ¿eh? Bien felicillo ahí, cantando a todo pulmón y haciendo de las suyas en cada uno de los shows que tiene. Pues, ¿qué creen? Vámonos ahora con más música, que esto se pone cada vez más bueno. Señoras y señores, esto es el Top Regional con Mixel Montoya. Canción número 9. Esto es Aunque Me Duela, de Cuisillos. ¡Vámonos!

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es el top regional, el top más pedido, el top que te pone de buenas. Claro que sí, las mejores 20 canciones solamente suenan aquí y a todo volumen, ¿eh? Aquí suenan grandes éxitos. Yo soy Mixel Montoya, la China, y te acompaño con más del top regional. Oye, ¿tú quieres participar? ¿Quieres que en este programa se escuchen tus canciones favoritas? ¿Esas canciones que no te puedes sacar de la cabeza? ¿Esa que te dedicaron o esa que estás cantando a todo pulmón? Pues, ¿qué crees? Tú puedes ser parte del top regional. Mándame tu canción favorita, la canción que dices tú, sí o sí, mira, esta tiene que estar aquí, en el conteo más famoso de la radio, o sí o sí esta canción tiene que estar en la posición número uno, y ya vemos, vemos qué tal, la vamos a escuchar y ya vemos qué tal, si se merece la posición número uno. Mándame tu mensaje, ándale, te espero por allá a través de redes sociales, Facebook, Instagram y TikTok, me puedes encontrar fácilmente como Mixel Montoya. Ya sabes que aquí suena lindo y bonito lo mejor de la banda, el norteño, los corridos y el regional mexicano, que está bien bueno, ya sabemos. Así que aprovechen este momento y también pues te mando saluditos de una vez, ¿qué tal? Mándame tu mensajito por allá y voy a estar feliz de leerte. Aprovecho este momento para mandar saluditos a Jimena Castro. Jimena, ¿cómo andamos? Gracias por comunicarte por acá, dice que me está escuchando en California con toda su familia, ¡qué bonito! Saludos para Jimena y para toda la gente bonita que ya anda por allá, mire, con toda la actitud. Claro que sí, usted sabe lo que es bueno. ¿Qué te parece, Jimena? Sí, me mandas por acá la canción que quieres escuchar. ¿Qué canción? Oye, ya había visto por ahí que has compartido historias que te gustaba escuchar a Eden Muñoz. A ver, dígame cuál es la canción que toda la gente tiene que escuchar de este gran artista. Vámonos con más música, Mixel Montoya está contigo en el Top Regional. Llegan ahora los Tucanes de Tijuana, señoras y señores. Canción número 7. Canción número 7, esto es Andamos Ready. ¿Y ustedes están listos? ¡Vámonos!

regional, señoras y señores. ¿Qué te parece si ahora escuchamos a la banda El Recodo? Ay, es que agárrate, agárrate que esto está muy bueno. Esto es La Cama de Piedra, canción número 5. ¡Vámonos!

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hablando del top regional, señoras y señores. ¿Cómo andamos en este bonito fin de semana? ¿Qué andamos haciendo? Espero que en este momento usted esté descansando, se esté estirando así, mire, a gusto. A gusto. Se me antoja estar en la playa. Se me antoja estar descansando bien rico, bien sabroso. Ya hace falta, ¿eh? Ya hace falta irnos a descansar. Pero mientras ese momento llega, que yo lo veo muy lejano, vámonos ahora con más recomendaciones, señoras y señores. 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Vámonos, señoras y señores, con más del top regional. Y es que llega en este momento la canción que se mantiene en la posición número 3. Así es, señoras y señores, llegan los dos carnales. Esto es Me Derrito. ¡Qué bonito! ¡Vámonos!

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1: Ay, no, Valor, me volviste a dar. Y es que con estas canciones, ¿cómo no, señoras y señores? Qué bonito. Qué bonito suenan los grandes éxitos a través del Top Regional. Me encanta poderte acompañar en este bonito fin de semana, pero ¿qué crees? Ya me voy, oigan. Esto es el Top Regional, mi gente bonita. Que la pase de lo mejor. ¡Vámonos!
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así llegamos al final de esta edición del Top Regional con la China Montoya. Gracias por acompañarnos en este recorrido por los mejores temas del momento.

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